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0: música nueva, señores. Se juntaron Shakira y Maluma, una colaboración que queríamos hace un montón, que queríamos escuchar hace un montón. Y están aquí de nuevo. La canción se llama Agua. Ya está disponible en la calle La Manda Más para que usted vaya, la escuche, nos cuente qué está pasando. Mientras tanto, nosotros seguimos acá, 7:26 minutos de la noche. Voy saludando a toda la gente que está por ahí conectada en el WhatsApp de la calle, 315-770-42. Recuerde que estoy inscribiendo oyentes y televidentes para que se vayan con nosotros a ver a Luis Alfonso el próximo 7 de noviembre en la Fonda del Señorazo. También estoy inscribiendo para que se lleven boletas y entradas para los Tigres del Norte el próximo 7 de noviembre también, pero en el Estadio Nemesio Camacho El Campín. Aparte de eso, el próximo 25 de octubre tenemos el show de la Reina del Flow. Todo lo que usted vio en la pantalla va a verlo en vivo en el Movistar Arena. Charlie Flow, Jamie Montoya van a estar por ahí para que usted diga, vea todo eso que yo veía en la tele, todos esos romances que vi, todos esos dramas, todas esas peleas, todas esas canciones que canté, todas esas canciones que me aprendí, que metí a mi playlist y las escuchaba cada día, pues las va a poder escuchar en vivo el próximo 25 de octubre en el Movistar Arena con la Reina del Flow. Allá vamos a estar. 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Y yo sé que los que están ahí del otro lado también dicen, venga, pero yo quiero dinero en efectivo, quiero comprar tal cosa, quiero invitar, qué sé yo, a mi pareja a cenar, quiero invitar a mis papás a que conozcan el mar, no sé, lo que usted tenga, o no sé, tengo que pagar la cuota de la moto, tengo que pagar la cuota del carro, tengo que pagar el recibo, lo que usted necesite en la calle La Manda Más. Listo, 315-770-42, ese es el WhatsApp de la calle para que usted me escriba, me cuente qué necesita, me deje obviamente su nota de voz y ahí vamos a estar inscribiéndolos a todos toditos, todos y todas obviamente. 7:29 de la noche, vámonos con una de esas canciones que nunca pasan de moda y que siempre suenan bien. ¿Se acuerdan de Khaled Morales? Bueno, si se acuerdan de Khaled Morales, sé que se acuerdan de esto.
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0: héroes, señores. Una belleza, una belleza.
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2: No te quedes solo escuchando porque vamos a vivir esto en vivo, señores. Estaba para usted, mamacita. Ahí está. 7:53 de la noche, estamos al aire en el desmadre de la calle La Manda Más. ¿Usted quiere irse con la calle a ver a Luis Alfonso? ¿A escuchar esto? Vea, usted puede irse con la calle La Manda Más al Coliseo Med Plus el próximo 7 de noviembre. Ya vamos a estar acompañando al señorazo en la fonda del señorazo, la fonda más grande de Colombia, lo que promete ser la fonda más grande de Colombia, y usted va a poder hacer parte si escucha todo el tiempo la calle La Manda Más. 601-652-8525 es el número de la calle. ¿Quiere boletas? ¿Quiere entradas? ¿Quiere inscribirse? Ahí lo estoy esperando. 601-652-8525. También estoy leyendo a todos en el 315-770-42. 315-770-42. Se lo repito una vez más. 315-770-42 es el número de la calle para que usted llame, me cuente por qué quiere ir. O me escriba al WhatsApp de la calle también para que me diga: venga, quiero ir a ver a Luis Alfonso porque es uno de mis artistas favoritos. Quiero ir a verlo porque siempre he soñado verlo en vivo y nunca he podido. Quiero cantar las canciones de su nuevo álbum en vivo porque recordemos que en este 2026 está lanzando Lindo, un álbum muy importante para su carrera, y además la fonda del señorazo va a ser el concierto más ambicioso de su carrera hasta ahora. Y obviamente, si es el concierto más grande y más ambicioso de Luis Alfonso, la calle La Manda Más va a estar ahí. Y aparte de la calle, usted, oyente y televidente de la calle La Manda Más, va a poder hacer parte de esto. Va a poder ir a escuchar a Luis Alfonso en vivo. Ahí vamos a estar. Así que ya esperándolo. Vamos cerrando esta hora con canciones demasiado importantes, una de mis agrupaciones favoritas del mundo de la vida y una también de mis canciones favoritas de toda la vida. Esto es el gran grupo Niche. Usted sabe que si yo estoy acá sentado, si usted me está escuchando y me está viendo por la televisión, siempre sabe que va a sonar salsa. Esto es el grupo Niche. Esto se llama Gotas de Lluvia y suena al aire en la calle La Manda Más.
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2: Adivinen quién está en movimiento y adivinen quién los lleva a vivir esto, amigos. 8-6 minutos de la noche, empezamos una nueva hora en el desmadre de la calle La Manda Más. Si usted a las 8 de la noche empieza a conectarse, si usted a las 8 de la noche dice, voy a poner ya mismo la calle La Manda Más, porque, no sé, empieza su jornada laboral, la va terminando y va camino a casa, o justamente acaba de llegar a casa y pone la calle La Manda Más, lo que sea que usted esté haciendo, acá siempre es bienvenido. No puede estar en otro lugar mejor, se lo aseguro. Y tampoco ningún otro lugar lo va a llevar a vivir esto en vivo el próximo 7 de noviembre, porque allá vamos a estar con la calle La Manda Más. ¡Qué tema, por favor! Me pueden decir lo que quieran. Ay, es que a mí no me gustan los Tigres del Norte, no sé qué. Bueno, pueden haber muchas opiniones, pero de que usted creció o ha escuchado o en algún lugar tiene en su mente a los Tigres del Norte, los tiene porque los tiene. Porque esto no solamente es cultura mexicana, sino esto es cultura latinoamericana. Si usted nació en cualquier lugar, me atrevería a decir que en cualquier lugar de Latinoamérica, seguramente usted sabe quiénes son ellos. Seguramente usted sabe quiénes son los Tigres del Norte. Que tal vez no se sepa todas las canciones, está bien. Que tal vez solo conozca un par, está bien. Pero le aseguro que algo conoce de los Tigres del Norte. Y pero si usted está en la calle La Manda Más, es porque es fanático como yo de los Tigres del Norte, fanático de una institución importante, muy, muy, muy importante en la cultura latinoamericana, como les digo. Una agrupación que hizo un hito histórico porque realmente crear un género musical, digamos, obviamente hay muchos más exponentes, hay muchas más referencias, pero a los Tigres del Norte se les atribuye un, sí, como una hazaña muy importante, que es crear un género musical, y eso no lo hace cualquier cosa, no lo hace cualquiera tampoco. Y el próximo 7 de noviembre vamos a verlos en vivo en el Estadio Nemesio Camacho El Campín. Si usted quiere ir, ya mismo 315-770-42, o le dejo por acá el numerito en la pantalla, véalo. 315-770-42, si usted me está viendo por la señal en vivo o me está viendo por la tele, ahí está para que vea el número, para que marque. O si quiere también, vea, usted escaneando este QR que le dejo por acá, vea, vea, justamente ahí donde está mi mano, usted escanea ese QR y se va directamente a la calle La Manda Más para que se entere de absolutamente todo lo que pasa en el mundo de la música, en el mundo del entretenimiento, en el mundo de sus artistas favoritos, todo, todo se entera ahí. Por cierto, Shakira y Maluma se volvieron a unir y lanzaron canción. Ahorita vengo a contarles más. Mientras tanto, vamos con canciones en la calle La Manda Más. Ella es Karol G. Esto se llama Baby Wow. Súbale, porque yo no sé esta canción que tiene. Karol G le echó algo, estoy seguro.
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2: Qué pedazo de canción.

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3: 8:28 minutos de la noche, estamos al aire en el desmadre de la calle. Me voy ya mismo al WhatsApp de la calle. ¿Quién anda por ahí? Hello, a ver, ¿quién está por ahí?
4: Por favor, inscríbame, que yo quiero ir al concierto de los Tigres del Norte.
3: Uy, bueno, yo lo inscribo, pero no me regañe, porque me trata así de Ya lo inscribo, qué pena, todo bien, déjeme sus datos. Ah, ya me los dejo, tranquilo, ya lo inscribo. Pero no, pues no nos tratemos así tampoco, ¿no? Como que seamos como más amenos, más amigos, no me regañe, hombre. ¿Quién más hay por ahí? Hello, a ver quién está acá.
5: Hola, buenas noches.
3: Hola.
5: Por favor, me tienes en cuenta para el millón de pesos. Quiero decorar muchas, muchas casas de mis parientes, mis primas, mis abuelas, mi hermana. Ahorita las lucecitas, el arbolito. Gracias.
3: Ok, vea, para Navidad, para que ya nos pongamos en este mood. Vea, ¡ey! 315-770-42. Recuerden que el millón de pesos son los fines de semana. Usted entre semana se inscribe, porque tenemos hasta 50 millones de pesos en regalos y dinero en efectivo. Entonces usted toda la semana está escuchando La Calle, toda la semana está conectado a La Calle La Manda Más, y se va inscribiendo para que en el fin de semana regalemos ese 2x1. 1 millón un día y 1 millón el otro. 2x1 los fines de semana. Y quien quita que entre semana también en algún momento se nos dé por decir, bueno, vamos a regalar algún dinerillo por ahí, vamos a botar la casa por la ventana. Así que tiene que estar muy, muy, muy pendiente, muy conectado. Venga, a ver, yo veo quién más hay por acá. Uy, hay demasiados mensajes, amigos. A ver, hello, ¿quién hay por acá?
6: Hola, buenas noches.
3: Hola.
6: Diego Dueñas, soy.
3: Sí.
6: En mi calle se escucha La Calle La Manda Más. Por favor, me puedes inscribir por dinero y por favor por boletas de los Tigres del Norte, si se puede.
3: Listo.
6: Gracias.
3: Listo, mi señora. Ahí queda inscrita toda la gente que me deja su nota de voz. Recuerden que la nota de voz es obligatoria. Sí o sí, nota de voz. Que ay, es que a mí me da pena enviar nota de voz. Yo no voy a enviar audio. No, señores. Conmigo, con Diego Dueñas, es obligatoria la nota de voz. Yo no sé si con los otros videojockeys, con los otros presentadores de la calle sea igual, allá ellos, pero conmigo, a mí, sí, conmigo es así, ¿listo? Conmigo siempre es lo que yo diga, ¿listo? Si yo digo, así es, ¿listo? Entonces, se me hace el favor, me envía nota de voz. Así, a ver.
7: Dieguito,
3: ¿qué hubo?
7: Esto es para Luis Alfonso, que quiero celebrar con mi esposo, por favor.
3: Eso, vea, la gente sabe, vea. ¿Quién más hay por acá? A ver, hello.
8: Buenas noches.
3: Buenas noches.
8: Escucho re rico. Uy. En mi calle, yo escucho La Calle, full sintonía desde Villavicencio. Besotes, papacito.
3: Uy, muchas gracias. A mí estos mensajes me dan un poquito de pena, pero pues muchas gracias a todos los que están ahí conectados. Vámonos con canciones que me dio pena, bueno. Igual lo sigo leyendo, lo sigo escuchando, la sigo escuchando también, la sigo inscribiendo para el dinero, para lo que ustedes quieran. Pidan que sí hay, pero recuerden que cuando estoy acá se hace lo que yo quiera, lo que yo diga, ¿listo? Entonces me van haciendo caso, por favor, van dejando sus notas de voz ahí en el WhatsApp, 315-770-42. Venga, a ver quién más hay por ahí. A ver.
9: Hola, buenas noches. ¿Me
3: Hola.
9: Puedes escribir, por favor, para 1,000,000 de pesos? Lo necesito para pagar los servicios y el arriendo. En mi calle se escucha la calle.
3: En mi calle se escucha la calle, vea. Abrazo, mi nombre es Carmen Tuirán, te veo desde Medellín. Abrazo a toda la gente de Medellín. Me voy ya con canciones. A veces uno en la vida quiere pensar que hay amores, digamos, que estaban proyectados a ser el amor de la vida, pero pasan cosas, uno va avanzando y resulta que terminan siendo algo así. Pasa el tiempo y uno dice, sabe que no, sabe que realmente no era tanto el amor de mi vida, sino era un poco más.
10: Casi algo, pa' que sepa que la ando pensando.
3: El amor de mi herida.

0: Que viva Carin León, hermano. Qué pedazo de artista. Pero decidiste. ¿El qué? ¿Sabe qué? Aquí va completita y súbale a eso porque yo acá también le voy a subir. 8:33.
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0: 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Faltan 98 días para Navidad. Faltan 98 días para Navidad.
1: Faltan nada más y nada menos que 98 días para que estemos todos juntos celebrando, para que estemos diciendo ¡hey, feliz Navidad! A todo el mundo, a toda la cuadra, a su tía, a su tío. Y si faltan 98 días para la Navidad, adivine cuántos faltan para que yo cumpla años. 100 días, 98 para la Navidad y 100 días para mi cumple. Bueno, por favor, ténganlo ahí mapeado para que le den un regalo a su DJ favorito, ¿listo? 8:56, nosotros estamos al aire en la calle La Manda Más. Saluda a toda la gente que está por ahí conectada del sur de Bolívar. Abrazo gigante, me hace muy feliz, como siempre les digo, que lleguemos hasta todos los territorios de Colombia, que desde cualquier parte de Colombia sepan que estamos ahí con ustedes, sepan que estamos acompañándoles, sepan que estamos ahí entreteniéndolos, ahí poniéndoles las mejores canciones, llevándole toda la información que usted necesita de su artista favorito, del mundo del entretenimiento, todo, todo, todo, hasta cualquier lugar del mundo donde estén. Me están diciendo en redes sociales que ponga una canción que se estrenó el día de hoy. Y sí, yo sé que mucha gente la había estado esperando porque es un junte muy, muy importante para la música colombiana. Ya se los había contado. Se juntaron Maluma y Shakira para hacer esto que se llama Agua. Escuchemos un poquito. ¡Qué temón! Pero también Fade lanzó nuevo álbum, así que si usted quiere saber todo lo que pasa con el mundo del entretenimiento, con todo el mundo de la música, de sus artistas favoritos, aquí estoy yo para contarles absolutamente todo de nueva música, nuevos sonidos, nuevas canciones, que obvio usted siempre escucha en la calle La Manda Más primero, ¿listo? 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Y nos vamos hacia México, lindo y querido, amigos, porque hay un cantante muy, muy, muy importante, un artista muy importante de México, que ustedes tal vez su proyecto como solista no lo conozcan muy bien o no lo conozcan del todo, no estén tan familiarizados con él, pero él fue la voz por mucho tiempo de una agrupación que se llama Calibre 50. Yo sé que si les digo Calibre 50, pues ya hacen un poquito, ya como que atan cabos y saben de quién les estoy hablando. Él se llama Edén Muñoz. Y esto es como en los viejos tiempos, sonando al aire en la calle La Manda Más.
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2: 9:09 de la noche, acá empezamos la última hora de desmadre del día de hoy. Recuerden que estoy ahí inscribiendo gente, me voy ya mismo al WhatsApp de la calle La Manda Más a ver quién hay por ahí. Hello.
3: Hola Diego, buenas noches.
2: Hola, buenas noches.
3: Diego, voy a decirte tres cosas. La primera, hágale, que si por favor me puedes poner al final del día de Grupo Firme.
2: Listo, esa va ahorita.
3: La segunda es para preguntarte si puedo inscribirme siendo menor de edad. Y la tercera para que por favor me inscribas para ganar el millón de pesos. Quiero ayudarle a mi mamá a pagar el arriendo y los servicios y esas cosas.
2: No puedo inscribirte si eres menor de edad, pero pues puedo inscribir a tu mamá. Déjame los datos de tu mamá. Si quieres, inscribimos a tu mamá, que supongo que si tú escuchas La Calle La Manda Más, pues tu mamá también en la casa escucha La Calle La Manda Más. ¿Quién más hay por ahí? Hello.
4: Buenas noches, en mi calle yo escucho La Calle
2: Buenas
4: La
2: noches.
4: Manda Más. Reportando sintonía desde Santa Bárbara, Antioquia.
2: Abrazo.
4: Por esa plática, yo siempre los escucho. Bendiciones.
2: Bendiciones, bendiciones para ustedes también. A ver, ¿quién más hay por acá? A ver, a ver, a ver.
5: Hola, hola, hola, hola, Dieguito, buenas noches.
2: Hola.
5: Buenas noches.
2: Buenas noches.
5: Aquí en la casita, ya descansando.
2: Eso, bendito Dios.
5: Mañana llevar para el trabajo. Escuchando La Calle, quiero que por favor me escribas para el millón. Eso lo invertí para comprar mis gafas formuladas.
2: Ok.
5: Son bastante costosas, entonces me sirve mucho ese milloncito. Mis gafas valen más de 900 mil pesos.
2: Uy, Dios mío.
5: Me cae de perlas para invertirlos en ese, en esas gafas que la verdad las necesito mucho. ¿Y qué estoy haciendo aquí? Estoy escuchando La Calle y porfa quiero escuchar Sin Sentimientos de Grupo Nietzsche.
2: Eso, calle, pero ya manda, ya manda, manda, manda, ya sonó Nietzsche. Abrazo a toda la gente que está por ahí conectada. Ya sonó Nietzsche, pero al final del día ahorita va. Listo para los oyentes que están por ahí conectados. Me voy con más notas de voz. A ver quién más hay por acá. A ver, hello, hello.
6: Hola, buenas noches, mi Dieguito bello. ¿Cómo estás?
2: Bien.
6: Con Tatiana, de acá, de Popayán, Cauca.
2: Hola.
6: Sintonía en La Calle La Manda Más. Para que por favor me inscribas al bonito de millón de pesos. Es por una buena causa. Muchas gracias. Ya te envío los datos.
2: ¿Cuál es la buena causa? Pero ustedes saben que a mí me gusta saber todo. Yo me quiero enterar de absolutamente todo. Una buena causa, pues pueden ser muchas, pero yo quiero saberla, ¿listo? Entonces todo, todo lo quiero saber. Me dejan ahí su nota de voz contándome para qué es. Una buena causa puede ser, qué sé yo, llevar un mercado a gente que lo necesita, ayudar, seguir ayudando a la gente que fue damnificada por el temblor el pasado 10 de agosto, porque ya sabemos que todavía hay mucha gente necesitando. Lo que más puede ser una buena causa, no sé, ayudarle a su amiga con un tinieblo que tiene por ahí. Eso también es una buena causa. El último, a ver.
7: Hola, hola, buenas noches.
2: Buenas noches.
7: A la calle desde Pereira.
2: Abrazo.
7: De la mejor. La calle La Manda Más.
2: Eso.
7: Quiero que me inscribas para ese milloncito. Mira que fui damnificada el terremoto y pues me caería súper bueno para el arriendo ese milloncito y a ver si podría recuperar alguna de las cositas que perdí. Gracias.
2: Listo, listo. Ahí quedan inscritos. 9:13 minutos. Me voy con canciones ya mismo. Esto se llama Malas Mañas. Kenia Oz y Xavi acá están pasando por La Calle México, acá en La Calle La Manda Más.
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2: Qué linda es Kenia Oz, ¿no les parece? Si Kenia Oz me está escuchando, un abrazo muy grande. Qué linda eres, Kenia.

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1: 9:31 minutos de la noche. Usted está escuchando La Calle La Manda Más. Está en el desmadre de la calle. Quiero contarle que usted ha visto que en las giras que hace Rosalía de su concierto, ahorita, para darle un poquito de contexto, Rosalía anda haciendo gira hace un tiempo de Lux, su más reciente trabajo discográfico, y dentro de su concierto tiene un espacio que se llama El Confesionario, y bueno, por ahí pasan diferentes artistas en cada uno de sus shows. Por ahí pasó, si no estoy mal, si la memoria no me falla, cuando pasó por Bogotá, la que estuvo por ahí fue Juliana. Pero esta vez el turno fue para Gracie. Gracie pasó por el confesionario de Rosalía y dejó a Rosalía sin palabras, porque literal le confesó de una supuesta infidelidad. Ya sabemos de quién, ya sabemos quién es la pareja de Gracie, pero quiero que sean ustedes los que escuchen lo que le dijo Gracie a Rosalía. Vean esto. Espérenme un segundo ya.
2: 12 años construida con unas bases muy sólidas de confianza, de que pues te permiten estar tranquilo y vivir el día a día en paz. ¿Sabes que acaba de pasar lo de New York Fashion Week?
3: Sí.
2: Pues mi pareja se fue para allá.
3: Vale.
2: Y hace un par de días, eran como las 10 de la noche, y me acosté a dormir. Tranquila,
3: tempranito, ella, juiciosa, tranquila,
2: nos encanta esta palabra, juiciosísima. Me acosté a dormir cuando de repente me llega un mensaje y es mi pareja. Me dice: amor, ya estoy aquí en la camita, me voy a descansar, porque estoy muy agotado, con fotico.
3: Vale.
2: No, te voy a decir una cosa, muy raro, porque nosotros nunca en la vida hemos tenido ese hábito ni de mandarnos pruebas de dónde estamos.
1: Ay, Dios mío.
2: Si ya me voy a dormir, no tenemos ese hábito porque confiamos no por pruebas, sino porque confiamos
3: por gusto, la mandas la foto por gusto,
2: ya.
3: ¿Qué tipo de foto?
2: No, con pijamita.
3: Bien,
2: con pijamita.
1: Bueno, ahí está todo lo que le dijo Rosalía, Gracie a Rosalía en su confesionario. Si ustedes quieren ver todo lo que pasó, vayan ya mismo a La Calle La Manda Más, porque ahí está la nota completa. ¿Será que sí? Desde hace un tiempo han estado como esa relación. Yo no sé qué está pasando, pero hace un tiempo Gracie ha estado por ahí diciendo que hay unas cuantas fallas en su relación, que hay temas de infidelidad. Bueno, en fin, todas estas y muchas más noticias del mundo del entretenimiento y de sus artistas favoritos en La Calle La Manda Más. Y como ustedes son los que también me ayudan a programar la radio, porque esto es de ustedes, ahorita me pidieron que le mandara, primero voy a mandar un saludo porque me dicen: hola Dieguito, saludos desde Barcelona, un bugueño que no puede dormir. ¿Qué horas en Barcelona? No sé, regálame un saludito. Bueno, saludito para Fabio Cardona, que está desde Barcelona conectado con La Calle La Manda Más. También por ahí me escribieron al WhatsApp, pero a mi WhatsApp personal, que ese sí no se los voy a dar por acá. Pero también me escribieron que en Zipaquirá hay mucha gente, mucha gente conectada con La Calle La Manda Más, que siempre ven el desmadre de la calle, y les mando un abrazo gigante. Gracias por estar ahí. Y ahora sí, como ustedes son los que mandan, esta canción me la pidieron hace un ratico, y lo que yo prometo lo cumplo. Listo, para que se vayan metiendo eso en la cabeza. Esto se llama Al Final del Día, Grupo Firme, sonando al aire en el desmadre de la calle.
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4: 9:57 minutos de la noche. Ya me voy despidiendo de ustedes. Qué placer, como siempre, estar acá acompañándoles. A toda la gente que estuvo por ahí conectada por la TDT en cualquier parte de Colombia, también a los que se conectaron desde cualquier parte del mundo, porque hoy mandaron saludos internacionales desde Barcelona. Abrazo a toda la gente que estuvo por ahí conectada. Nos escuchamos mañana de nuevo. Yo soy Diego Dueñas, arroba Diego Dueñas en las redes sociales, para que también nos pillemos por ahí. Pásese también por la calle La Mandamás en las redes sociales, porque hay muchísimo, muchísimo, muchísimo contenido para ustedes. Vea, le doy un spoiler más o menos de todo lo que hay para ustedes. En el club, el parche del club se le metieron al baño a Danielita, Dios mío. También esta mañana estuvo Jennifer Pedraza. Si a usted le gusta la política y quiere saber todo lo que pasó con Juliana Guerrero y las demandas de todo este tema de los títulos falsos, bueno, absolutamente todo en la calle La Manda Más. Les mando un abrazo gigante. Nos escuchamos mañana. Sean felices. Chao.
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0: En la calle son las 11 en punto. ¡Atención, callejeros! 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
1: 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En la calle son las 12 en punto. 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

0: Y esta es la marca registrada, compa Víctor.
1: Y afirmativo, compa Fidel, y aquí.
2: Ay, ay, ay.
1: Una

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0: 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En la calle es la una en punto.

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0: la calle son las 12 en punto.
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En la calle son las 4 en punto. 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
1: Otra más de las cumbias originales, sus compas de Fuerza Régida y Grupo Frontera. Vuélvale a marcar, compa Carlos.

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En la calle son las 5 en punto. 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

0: Buenos días, Colombia. Ahí estaba Carlitos Vives, nominado a Grammy Latino. ¿Cómo está mi Daniela?
1: Sí, Bellancito, buenos días. Feliz, contenta, orgullosa de ser colombiana porque tú dices Carlitos Vives, Juanes, Gracie Vélez, mejor dicho, la lista de colombianos nominados a los Latin Grammy no para y todavía falta, yo creería, por ahí meter algunas figuras importantes. Así que, qué orgullo. Estoy feliz, contenta y además es viernes.
0: Hoy ya fin de semana, acaba eso, ¿no? Sí. Uy, estábamos, mi querida Danielita, pues esperando precisamente que acabara ya este día y los oyentes de la calle esta semana que ha sido un poco densa.
1: Y que se acaba este día, Johncito, acaba de empezar el día.
0: No, pues, y no, es, qué pena lo que ha de decir. ¿Sí? No, no es por dañarles la vaina, ¿no? Pero, ¿quién está conmigo, Daniela? Que uno ya comienza el día y dice, ay, no, ya no más. Por lo que tiene uno mucha cosa, uno sabe que viene.
1: Un día largo, pesado.
0: Un día largo y es, uno sabe que es un día que uno dice, ay, Jesucristo, que ya,
1: sí, que ya, ya, ya.
0: O pasen esas horas.
1: Pero, Johncito, ¿quién está conmigo? Hablando de
0: las
1: cosas.
0: Los de TikTok, ¿quién está conmigo?
1: La gente que dice, bueno, yo también estoy con Johncito. Si usted le dieran ese poder que vimos en la famosa película del click, ¿usted lo haría? Como que, listo, voy a adelantar el día. ¿Sí? ¿Sí?
0: Ya.
1: ¿En serio?
0: Pues uno ya sabiendo... ¿Cómo que va? Ya. Hágale. Bueno, los que no saben, es una película hermosa.
1: Muy buena.
0: Se llama Click.
1: Sí.
0: Entonces el man adelanta o retrasa el tiempo, ¿no?
1: Sí.
0: Es muy bonita. Hasta ahí la dejamos para no espolearlos y después...
1: Van a llorar.
0: ¿Para qué contó Johncito toda la película?
1: Pero es buena.
0: ¿Tú cómo vas con el día? ¿Sí quisiera adelantarlo?
1: No, a mí también el día me está derrotando. Me está quedando grande.
0: 9 minutos y ya.
1: Nueve minutos. No, es que hay que decirlo. Para los oyentes, acabamos de empezar. O sea, según los oyentes, hace 9 minutos nos levantamos, pero no es así.
0: No.
1: Nosotros nos activamos desde las 4 de la mañana.
0: Sí.
1: Entonces
0: sí,
1: a las 4:05 ya el día me estaba pateando.
0: ¿A qué horas te levantaste, Dani?
1: Yo desde las... Realmente la alarma me sonó a la...

0: 4.
1: Bueno.
0: Y luego puse la adelante de 20 minutos, o sea, a las 4 y 20 me paré de la cama.
1: Ah, bueno, perfecto. Yo.
0: A ver,
1: ¿sabes por qué uno inicia como el día así como, como que hay?
0: ¿Por qué?
1: ¿Quién conmigo cómo, también? ¿Cómo? Como uno.
0: Es que ya.
1: ¿Por qué? ¿No te ha pasado que uno tiene su alarmita, cierto?
0: Sí.
1: En el caso de nosotros, y digo la gran mayoría de colombianos, que hombre, somos asalariados y tenemos que ir a las empresas.
0: Hay que cumplir, ¿cierto?
1: Hay
0: sí,
1: que
0: señor.
1: Cumplir para la papita. Entonces, uno llega, por ejemplo, a mí ya está 4:50. Pues por lo que uno.
0: 4:50, yo sí.
1: Espérate, hombre, espérate. Sí. Por lo que uno. 4:45, sí, como 4:50.
0: Bueno, es que yo sí vive cerca.
1: Sí, pues digamos que es cerca, entonces uno. Contabiliza.
0: Sí.
1: Hoy 4:30 me desperté. Uy, qué piedra, pero solo.
0: Antes el alarma, uy,
1: eso
0: no,
1: sí, eso da rabia.
0: Qué rabia, pero ¿por cercano, ganas de ir al baño o qué?
1: No, cercano a que uno se tiene ya que levantar, entonces da más
0: la
1: piedra.
0: La ansiedad.
1: Claro, da piedra porque uno dice, no, pues ya para que me duermo otra
0: obvio.
1: Vez.
0: Obvio, no, ya toca empezar a activarme. O también le da rabia a uno cuando pasa que eso,
1: son 10 minutos,
0: pero es por hombre. Ir al baño. O sea, uno le da rabia con su cuerpo, uno dice, vení, ¿no te pudiste aguantar 20 minutos más? O sea, que la vejiga está que se explota y uno dice, ¿por qué no te aguantaste que sonara la alarma?
1: Daniela, son cosas que hay sí. Que hay que decirlas. ¿Cómo son? ¿Qué dicen ya mis tiktokeros bellos?
0: Vea, click, película súper recomendada, dice Steven Burgos, es cierto. Por aquí alguien dice que se escucha un poquito de eco en TikTok.
2: Se llama vejez, ¿será? Dani.
0: Ahí se llama vejez lo que soy.
1: ¿Que se llama vejez, dice Nicolás?
0: ¿Se escucha
2: sí,
0: eco,
2: señor,
0: eco?
2: Eso se llama vejez, que ustedes les ganen la alarma todos los días. Eso sí, se sí, llama vejez.
0: Ya lo vamos bueno, a arreglar un momento.
1: Espérate un momento, Nicolás, qué pena que no te escuché muy bien. Vamos ya. A arreglar el TikTok, muchachos.
0: Johncito, pero ¿sabes qué pasa cuando uno se sí. Levanta antes de la alarma para ir al baño? Mi truco es ir con los ojos cerrados. ¿Ustedes hacen eso? Vení, alguien de TikTok tiene que hacer lo mismo y es ir al baño con los ojos cerrados, con
1: apagados.
0: Los ojos apagados. También, o sea, uno va con un ojo medio abierto y el otro totalmente cerrado. Johncito, ¿usted hace esa o usted o lo aplicamos solamente, no sé quién lo aplicamos? Así. Claro, okay. Porque así no se te espanta el sueño.
1: Okay.
0: Es una buena teoría.
1: Pero para los oyentes, o sea, como picando ojo.
0: Sí, picando bueno. Ojo. Y eso que no tan abierto. O sea, usted no puede ir con el ojo súper abierto porque ya se le fue el sueño a mitad de cuerpo. Tiene que ir con el ojo medio ahí.
1: Venga,
0: y uno
1: ¿qué dicen los tiktokeros, hombre? La gente de YouTube, buenos días.
0: Vean.
1: ¿Cómo están? ¿Cómo amanecen? También les da piedra levantarse 10 minutos antes de su
0: qué
1: alarma.
0: Rabia.
1: Eso uno siente que no descansó.
0: Vea.
1: Así haya usted dormido, uno siente que no descansó.
0: No, horrible.
1: No descansó, Daniela. Qué bueno, envíen ahí mensaje.
0: ¿Qué opino?
1: Oyente, Nicolás, ¿te pasa muy seguido, hombre, antes de irnos con las noticias?
2: Sí, claro. ¿Sí? Toda la vida. Mi reloj está para levantarse a las 4 de la mañana y yo a las 3:50, 3:30
0: no.
2: Ya estoy despierto.
1: Oiga,
0: uy, no,
1: Nicolás,
0: Nico, esa, no.
1: Ese robo de sueño aproximado de 20, 30, ¿siento que uno como que le da piedra?
2: Sí, claro, obviamente.
1: No le da piedra.
2: Porque es que usted trata de dormirse, pero lo más berraco es que puede pasar dos cosas.
0: Sí.
2: Usted se duerme y sigue derecho o no se duerme y se levanta a bañarse. Entonces yo la verdad prefiero ya levantado irme a bañar. Porque
0: obvio.
2: Si me quedo a dormir de pronto se me pegan las cobijas y ahí después cómo llego yo a trabajar.
1: Claro,
0: bueno,
2: ese es
0: cierto.
2: El problema.
0: No, pero Nico ya tiene que poner la alarma entonces a las 3 y que a las qué horas se levanta, ya
2: no,
0: póngala a esa hora.
2: Yo no duermo, Dani, yo no duermo. Yo, el reloj biológico ya a las 3:30, 4 de la mañana, o usted ya le está abriendo los ojos.
0: Uy, no, entonces, mira que mi reloj
2: ya,
0: biológico
2: mejor
0: está
2: mejor dicho,
0: re
2: la
0: malo.
2: Costumbre.
0: Sí, claro, la costumbre. No, mi reloj biológico definitivamente no funciona, chicos. Yo puedo dormir a cualquier hora en cualquier lugar. Ustedes me dicen, Dani, amor, mira aquí mismo, aquí sobre la mesa de club, durmamos. Ya, con esta luz, con la bulla,
1: vamos
0: ponga,
1: a dormir
0: ponga.
1: Ahí
0: ya,
1: encima
0: yo
1: de la mesita. Bueno.
0: A la hora
2: que le cuente una infidencia.
0: ¿Cuál?
2: Vea, y de verdad, uno puede salir a bailar, a tomarse unos tragos.
0: Sí.
2: Y usted llegue a la 1 de la mañana, 2 de la mañana a la casa.
0: Sí.
2: Pero a mí, personalmente, soy una persona que a pesar de...
0: ¡Ay! ¿A pesar de qué?
1: Se durmió.
0: Ah, usted, ya.
2: No me da para dormir más. Se lo juro.
0: No te da para dormir más. O sea, usted prefiere
2: no me
0: seguir
2: da para
0: derecho.
2: Dormir más. Sí, no, ni siquiera derecho. Es que voy a dormir 2 horas y ya. Y listo.
0: Uy, no.
2: Y voy y duermo a mediodía, pero por la noche no duermo. No, qué perraca.
0: ¿Pero qué prefieren eso? O sea, ¿usted prefiere una persona que duerme 2 horas y ya se levanta o una persona como yo que a veces puedo dormir 12 horas derecho, 15
2: no,
0: horas
2: yo
0: derecho?
2: Prefiero, yo le tengo envidia a mi novia porque ella también duerme al igual que usted,
0: sí,
2: Dani.
0: Igual
2: las
0: que mis
2: 12
0: semanas.
2: Horas uh-huh. Puede llover, uh-huh. Puede sí. Temblar,
0: ¿sí?
2: Puede haber lo que sea. Pero sí no se levantan, carajo. Dios mío. Sí soy.
0: Pero no, mira que está comprobado que las mujeres sí dormimos un poco más, muchachos. Defendiendo un poquito a las mujeres.
1: Bueno, perfecto. Sí. Voy a pedirle a Infa, mi querido Juanpis, ¿cuánto tenemos de cuñas, por favor? 5 minuticos. Bueno, entonces vamos a irnos para la web, porque no quiero dejar a la gente de radio con la noticia de el día. Finalizamos con otro caso de otra niña asesinada. Recordemos que este comienzo de semana dimos la noticia del asesinato de una menor de edad y de su mamá, ¿sí? Por un ex militar. Está desaparecida una niña.
0: Sí.
1: Y siguen desaparecidos también muchos niños. No es el caso, ¿no? No es el único caso. Ya vamos a entregarles esta información de la captura de este hombre, que según la fiscalía y según la investigación es el responsable del asesinato de esta menor de edad, de esta niña de origen venezolano. Ya les vamos a contar la historia completica. Vamos 5 minutos de pausa. Vayan a la calle en YouTube y en TikTok.
0: Sí,
1: ¿listo?
0: Señor.
1: Ya vamos a empezar con la encuesta del día con respecto a esta noticia. Hablamos de penas de muerte y de la modificación de la justicia o de las leyes.
0: Uy, por
1: favor. Tanto que se ha hablado, tantos políticos que han hablado de esto, ¿no? Y hasta el sol de hoy no lo he vuelto a ver, como dice la canción salsera. Entonces, vamos a ver que la gente comienza a opinar, que escuche esta escalofriante historia, Daniela, porque uno dice tenaz. O sea,
0: es de no creer.
1: Que siga pasando.
0: Uy.
1: Sobre todo vuelve el tema de los niños.
0: Sí.
1: Entonces ya vamos a empezar a debatir y ya después de la canción que venga después de cuñas, vamos con la historia. Vamos con una pausa en radio y volvemos.
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1: Para la audiencia, 6:23 minutos. Voy a iniciar con este relato a través de Blue Radio, la entrevista con Luz González, hermana de Ana Lucía González, la niña. Ese angelito que lastimosamente pierde la vida, y Ana Lucía González pidió justicia por el homicidio de su hermanita de 8 años. Ella aseguró que su relación con José Rojas, capturado por estos hechos, estuvo marcada por violencia psicológica y dependencia. Recordemos que el hallazgo clave para dar con el paradero del presunto responsable fue el casco de la motocicleta utilizado o usado por la hermana mayor, el cual el asesino usó con la menor desde el día que la raptó. Y ahí comienzan las pistas de la fiscalía, una de las pistas, sí, para luego dar captura. Esta fue parte de la entrevista que hizo Blue Radio con Luz González. Ya vamos a ir con Nicolás Rodríguez para que nos cuente también todos los pormenores de este caso. Escuchen esto.
2: Pedimos justicia, que este crimen no quede impune, porque ella solo era una niña y era un angelito, era un bebé que recién estaba empezando a vivir. Ella no merecía esto, y justicia para él, porque él fue el culpable, él fue. Y yo quiero que hagan justicia, que nunca salga más de la cárcel, que lo condenen para siempre, porque luego lo sueltan, entonces él vuelve y hace lo que hizo, porque él es una persona loca. Entonces yo quiero que por favor las autoridades no sigan el caso hasta el final, y que nunca lo suelten, que quede preso para siempre.
3: Luz, ¿viviste violencia intrafamiliar en este proceso con él? ¿Hubo antecedentes o simplemente pasó de un día para otro?
2: Psicológicamente sí. O sea, yo dependía económicamente de él, y pues yo me sentía muy, muy cerrada, no tenía como opciones para dónde salir o con quién hablar. Me sentía aprisionada.
1: Este es el testimonio, ¿no? Parte del testimonio, sí. Nicolás, que está, sí, en, señor, ese momento, nuestro periodista de Blue Radio.
4: O sea, Milloncito y Nico, para aclarar, ella es la tía, no, de la menor.
1: Ella es la hermana mayor.
5: La que estaba en el apartamento el día de lo que
1: ella
5: pasó.
1: Ella era la pareja del asesino. Y el asesino se desquita con la hermanita de 8 años de la mujer que escuchábamos. O sea, es que eso no cae en la cabeza. Okay.
5: Sí, señor. Esa es la explicación. Ella es la hermana mayor. Ana Lucía era la hermana menor, que se la habían enviado desde Venezuela a unos días de vacaciones. Ana Lucía estuvo en Mosquera aproximadamente 3 meses, y daba la casualidad que a lo largo de esta semana, a lo largo de la otra también, ella ya se iba a devolver para su casa allá precisamente en Venezuela. Estaba acá de vacaciones y se quedó con su hermana, pero pues desafortunadamente los hechos pues marcaron un rumbo completamente diferente. Johncito, ¿qué se sabe de este señor, el culpable José Rojas Lares, el presunto responsable judicializado ya por las autoridades? Es también de origen venezolano, llevaba más o menos una relación con Luz aproximadamente de unos 3, unos 4 años. La familia no tenía conocimiento de esa relación, pero el tío sí nos había entregado algunos detalles en que desafortunadamente había sido una relación marcada por el irrespeto, por la irresponsabilidad y por la violencia. Tanto así que en un fragmento de la entrevista, si mi memoria no falla, más adelante, esa entrevista la hizo Kalila Peña a las afueras del Instituto de Medicina Legal, el Instituto Colombiano, y es que él decía que ella relataba que este hombre, cuando tenían peleas, ella le decía que si lo dejaba, los mataba, que porque dependía de ella. O sea, también era algo, al parecer, según lo que cuentan, sería una relación también de posesión, por lo cual pues también llegó pues a cometer ese delito. Hay videos de cámaras de seguridad donde se ven cuando sacan a la niña, o la montan más bien en esa moto. La moto hace un recorrido por Mosquera, y después se ve cómo hace el recorrido hacia Bogotá, donde desafortunadamente se presume en la localidad de Ciudad Bolívar acabaron con su vida. Se los adelantaba, fue por asfixia mecánica, según el informe preliminar de Medicina Legal. Asfixia mecánica, me perdonarán, algo cruda la palabra, la ahorcaron hasta el punto en que la menor desafortunadamente perdió la vida, y al parecer es algo que en este momento se está comprobando. Esta persona, el señor Lares, también habría violado a Ana Lucía minutos antes de asesinarla.
1: Oiga, qué cosa. ¿Y sabes cuál es el cinismo? Escuchaba esta mañana, Dani.
4: ¿Cuál?
1: Que no aceptó los cargos.
4: Uy, no.
1: O sea, el tipo no acepta cargos. Ya vamos, mira el informe completo que sale esta mañana con Kalila Peña, quien decía Nico, quien fue la persona que recopila la entrevista que les pusimos de la hermana, ¿cierto? Sí. De la pareja o expareja sentimental de este señor capturado. Escuchen.
6: De 29 años y nacionalidad venezolana, no aceptó cargos por los delitos de feminicidio agravado y actos sexuales agravados tras ser identificado y capturado como presunto responsable del homicidio de la menor de 8 años, Ana Lucía González, en un hecho motivado por una presunta venganza. El señalado mantenía una relación con la hermana mayor de la víctima, marcada por violencia psicológica y dependencia económica, con quien vivía en un apartamento en Mosquera, Cundinamarca. El 14 de septiembre, tras una discusión en la que destruyó objetos del inmueble y amenazó con acabar con la familia si la relación terminaba, aprovechó que su pareja acudió a un CAI a pedir ayuda para raptar a la menor. Cámaras de seguridad registraron el momento en que se la llevó en una motocicleta, utilizando para ello el casco de su pareja, elemento clave para que las autoridades dieran con su paradero. Por ahora hay alerta debido a que el director de Medicina Legal, Ariel Cortés, aseguró que las cifras sobre muertes violentas de menores de edad en Colombia reflejan un incremento en los fallecimientos registrados. Durante el primer trimestre de 2025 se contabilizaron 884 muertes de menores, cifra que ascendió a 947 en el mismo periodo de 2026. En materia de homicidios, el primer semestre de 2025 cerró con 313 casos, mientras que el primer semestre de 2026 se registraron 339. La violencia intrafamiliar es el principal factor. Habla el director de Medicina Legal, Ariel Cortés.
7: La violencia con menores de edad en Colombia, cuando tenemos en cuenta que son menores de 17 años, es que han fallecido en el primer semestre del año 2025 884 menores de edad, y en el año 2026 947. En homicidios, 313 para el año 2025 en el primer semestre, y para el año 2026 339.
6: Recordemos que el cuerpo de Ana Lucía fue hallado posteriormente en la localidad de Ciudad Bolívar con signos preliminares de asfixia, mientras que el señalado agresor fue interceptado cuando planeaba huir hacia la ciudad de Medellín. Kalila Peña, Blue Radio.
1: Terrible, ¿no?
4: Terrible, milloncito. Oiga, ya
1: Nicolás,
4: en TikTok.
1: ¿Qué está diciendo la gente en TikTok?
4: Ajá, y en YouTube la gente está comentando demasiado, opinando. De hecho, ya tenemos una encuesta para que usted participe. Hablamos de, por ejemplo, la encuesta dice, ¿se debe aplicar pena máxima en casos de menores? Tenemos hasta ahora en YouTube, vamos con 6 votos, 100% que sí, se debe aplicar la pena máxima. Y obviamente habrá gente que vote por el no. Por ejemplo, Andrés Alfonso 9231 dice, dura noticia, ¿y cuándo será que tendremos pena de muerte o cadena perpetua para estos desgraciados?
1: Bueno, la encuesta ya la tenemos ahí, Nico. ¿Se conoce algo más?
5: Yo cito, no, lo último es que no aceptó los cargos. Esta persona, pues obviamente ya fue enviada a la cárcel, pero desafortunadamente ahí hay algo que está pasando y está denunciando el apoderado, el abogado de la familia, es que ellos no han querido publicar números de contacto para enviar las ayudas, porque como les digo, tienen que repatriar el cuerpo y ese es un proceso de verdad muy costoso.
4: Claro.
5: Lo que ha dicho el abogado es que no quieren publicar todavía los contactos porque hay muchas personas que se están haciendo pasar por la familia y han pedido dinero precisamente para esta causa. Así que en este momento no hay una línea oficial para hacerlo. Sin embargo, pues sí hacen el llamado a la comunidad, obviamente para que no se deje engañar y no utilicen estos casos precisamente para hacer, más bien para aprovecharse.
4: Yo creo que en el momento en que tengamos unos números oficiales, los canales oficiales, como lo es Blue Radio, como La Calle, nos encargaremos de dar los números que son para que la gente precisamente no caiga en las estafas que nos está hablando Nico, que de verdad es increíble, pasando una tragedia, viviendo esta catástrofe y la gente aprovechando la oportunidad para pedir dinero y estafar.
1: O sea, milloncito, haciéndose pasar por la familia, pues para
4: increíble.
1: Para obtener el dinero de la donación para esa repatriación del cuerpo.
4: También
1: de la
4: me preocupa
1: menor.
4: Demasiado, mi Nico y Johncito, es lo que Nico nos contaba y es, la familia no tenía conocimiento de esta relación y hablamos de una relación en que las personas vivían juntos y ya tenían un hijo. O sea, es preocupante también decir, de pronto esta mujer estaba sometida, no lo sé, estoy especulando, pero a maltrato, no sé, qué tanto miedo tenía de contarle a su familia que tenía una relación sentimental con esta persona.
5: Yo vuelvo. Sí. Imagínese que yo ayer estuve en Mosquera, ¿sí? Ayer estuvimos haciendo pues un recorrido por ese barrio, y hay algo que por lo menos a mí me impactó mucho, y lo hablábamos con Martínez. Martínez es conductor de la móvil de Caracol Televisión.
4: Sí.
5: Y es que la casa donde ellos vivían, o la casa más bien, no, es un edificio aproximadamente de 4 pisos en un barrio muy vulnerable. Lo que me contaban algunos vecinos es que sería un pagadiario. Es una casa donde, o un edificio donde por cuarto pueden estar viviendo entre 4 o 5 personas, y aproximadamente por piso tenía unos 6 o 7 apartamentos. Entonces haga la multiplicación y eso también multiplíquelo por 5 pisos, y es una casa donde en el primer piso funciona más o menos como una bodega de reciclaje y de chatarra, y no hay como tal unas vías, no hay como tal un sistema de vigilancia, porque además eso, haga de cuenta, es como una zona industrial, como cuando uno va saliendo de Bogotá, sí, y ve donde hay todos esos talleres, donde hay todos esos sitios de lujos de vehículos, es por esa misma zona. Y desafortunadamente, claro, la casa también estaba en muy, muy malas condiciones, y la gente pues obviamente también hace un llamado en que es necesario revisar también los niños en qué condiciones pues están viviendo. Claro. Es cierto que tampoco es culpa de los padres, pues obviamente lo que puedan o no puedan pagar, porque pues cada uno pues tiene su condición económica diferente, pero sí es necesario hacer un control, por ejemplo, a las personas más vulnerables, donde desafortunadamente son las más damnificadas por esto.
1: 6:34 minutos de la mañana. ¿Qué dice la gente en las redes sociales con este caso? ¿Qué dicen a través de WhatsApp? Ustedes nos pueden enviar una nota de voz ya. La calle en movimiento, envíanos nota de voz. 315-770-42. 315-770-42. Mucha gente, cambiamos el WhatsApp.
4: Sí.
1: Entonces, si usted todavía no lo tiene, apúntelo, guárdelo como la calle y envíenos nota de voz. 315-770-42. Daniela, dejamos la encuesta.
4: Sí.
1: Y básicamente nuestra encuesta en las redes sociales.
4: Sí, señor.
1: Les está preguntando si debería tener pena máxima.
4: Correcto.
1: ¿Sí? Para aquellos que cometan violación o asesinato a menores de edad. ¿Cierto?
4: Correcto, millones.
1: Pena máxima, o sea, no hay rebaja.
4: Incluso hay gente que ya mismo en TikTok, a través de las redes sociales y en YouTube, Mini Joana, por ejemplo, dice pena de muerte, Linda Val, pena de muerte, Ángela, pena de muerte. Hay mucha gente que está ni siquiera, claro, apelando a la pena máxima.
1: A la pena máxima.
4: Sino a la pena de muerte directamente, porque como dicen por acá, este hombre no tiene posibilidad de rehabilitarse.
1: Bueno, muy bien. La encuesta está así en YouTube,
4: sí,
1: para que la gente también nos comente en TikTok. ¿Se debe aplicar pena máxima en casos de menores? Sí, 100%. No, 0%. O sea, va ganando, obviamente, el tema de un sí, ¿no? Y es lo que reclama mucha gente hace muchos años, o sea, bastantes años, con estos temas de los menores de edad. Y también, pues, muchas veces en el caso de las chicas, de las mujeres, en el caso de los feminicidios, y es el ajuste también de la justicia o del Código Penal, que sustenta o tipifica estos hechos. Entonces, pues vamos a ver qué sucede con este caso. Muchas gracias, Nico, por la información. Y bueno, vamos a ver cómo se desarrolla o qué sigue saliendo, porque pues yo creo que esta historia no termina acá, de cómo ocurrió, porque el hombre, el asesino, que según la fiscalía lo captura y tiene las pruebas, pues dijo, no, yo soy inocente.
5: Entonces, Johncito, y ahí toca tener algo muy pendiente también,
4: ¿sí?
5: Y es, ojalá de verdad esto no se le pase a las autoridades, y es que al parecer había más personas involucradas en este caso, ¿no? Entonces, después de esto, esta persona, el capturado, tendría que comenzar a hablar y decir de verdad quiénes más colaboraron en ese crimen. Porque hay algunas cámaras que se ve cuando entran a la niña a otra casa. Así que miren ustedes que esto podría ser un conjunto de criminales que aparentemente pudo haber estado involucrado.
4: Uy.
1: O sea,
4: ratas, que no se salve ninguna.
1: Uy, no.
4: Increíble lo que vivió, lo que tuvo que vivir esta menor de edad, este bebé, este angelito, haber ingresado a esa casa y no se sabe qué pasó.
1: Dios mío. Bueno, muy bien. Ayer, la captura de José Rojas Lares, que es este presunto responsable de la desaparición de la niña y que ya estuvo en el tema de la imputación de cargos no acepta y que fue legalizada desde la noche del 17 de septiembre, pero quedan muchas cosas por esclarecer. Lo que decía Nicolás, ¿quién más ayudó? ¿Quién más, por estas cámaras de seguridad que ya tiene poder la fiscalía, me imagino también, y ya están esperando el testimonio de esta persona capturada para que se empiece a dar con las otras personas que pudieron haber ayudado?
4: Diosito, Nico sacó un poco los cálculos y dijo la cantidad de personas que vivían en ese edificio, o sea, nadie, al escuchar, qué sé yo, me imagino que hubo golpes, gritos, porque si él estaba destrozando el apartamento, se tenía que escuchar un golpe que se cayó acá, que tiró acá, o sea, nadie ni siquiera también decir, oiga, ¿qué está pasando? Llamemos a las autoridades, nadie.
5: Sí, es que eso también puede ser algo difícil de entender, ¿no? De verdad, ayer fue muy complicado que la gente hablara. De pronto también fue, es por eso, como miedo a una retaliación, porque la hermana, doña Luz, también lo decía en la entrevista. Ella teme porque si a este tipo lo dejan libre, de pronto por vencimiento de términos, no. O de verdad alguien, de algún abogado, sepa, digamos, manejar la situación y le dé libertad, pues ellos pedían también como seguridad, decir como, oiga, si ellos salen, o este tipo sale, claro. ¿Qué es de nosotros? Porque pues vivimos. Ha pasado, y de verdad no es ficción, ha pasado que la persona que estaba en cárcel pues sale a cubrir, o más bien a provocar venganza.
4: Vengarse, claro, es cierto.
1: Bueno, oigan, ayer en Noticias Caracol, y ya con esto voy cerrando, estuvo Daniel Solarte, abogado, ¿sí? Que lo entrevistaron en Caracol en vivo.
4: Sí.
1: Quiero que escuchen un pedacito de lo que dice el abogado.
8: Bienvenido, gracias por estar conectado con Noticias Caracol en vivo.
9: Pablo, muy buenas noches para ti, para toda la audiencia. Así es, lamentamos este escabroso hecho y en este momento precisamente estamos a puertas de las audiencias en las que se determinará, ojalá, la privación de la libertad de esta persona.
8: Doctor Daniel Solarte, la audiencia, nos dicen, va a ser reservada, estamos hablando de una menor de edad, Ana Lucía, este es un hecho lamentable, insistimos desde todo el punto de vista, pero doctor Daniel Solarte, inicialmente, ¿por qué delitos debe responder este hombre?
9: Pablo, así es, en diálogos con el juzgado de control de garantías y la señora fiscal se ha tomado la determinación y por criterio legal precisamente corresponde que estas diligencias sean privadas por el bien sobre todo del proceso y salvaguardando datos sensibles y la memoria de la pequeña Ana Lucía. En ese sentido, tenemos que inicialmente la hipótesis de la fiscalía rondará el delito de homicidio agravado y en caso de que los elementos materiales probatorios, porque no los conocemos a este momento, tengan suficiente peso y el poder demostrativo, también se imputarán delitos sexuales que fueron lastimosamente realizados en la humanidad de la menor.
8: Doctor, nada justifica lo ocurrido con Ana Lucía, absolutamente nada. ¿Qué le ha dicho la familia? Usted estuvo reunido con la familia de esta pequeña durante el día. ¿Qué le han manifestado?
9: Así es, durante las conversaciones que hemos tenido con su familia hay una gran tristeza, sobre todo porque es un hecho que no se explica desde la racionalidad humana. Ninguna justificación había para cegar una vida de una persona inocente, de alguien que fuera de un contexto de pareja, como al parecer fue suscitado esta situación, tenía por qué pagar los platos rotos de las malas decisiones de esta persona que esperamos se enfrente a la máxima condena que nuestro ordenamiento jurídico permite para estos lamentables hechos.
1: Bueno, ahí está.
4: Johncito, que salgan 6:42. Las pruebas y que sean contundentes.
1: Bueno, perfecto. Dico, muchas gracias. A ver, acá con música y voy a continuar con otro tema en las redes sociales y vamos a leer comentarios. Los que están en las redes sociales, ¿qué comentarios tenemos? Ya vamos a leerlos a través de las redes, a través de TikTok, para que nos sigan @lacalle y a través de YouTube, @lacalle. Si ustedes también están en Facebook, sí. Esta emisión también está en Facebook, pueden también comentarnos o escribirnos. 6:42 minutos, nos vamos a una pausa y seguimos en las redes sociales. Si ustedes quieren seguir con este caso y con otras noticias del día que son tendencia, pues pueden seguir a través de la red social que usted prefiera. Y puede seguir ahí comentando Ya vamos a leer algunos comentarios y seguimos aquí a través de la calle en esto que se llama El Club.
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1: La calle en movimiento, 6:50 minutos, que no se le haga tarde, mi querido amigo oyente televidente, los taxibiris, nuestros amigos que van enrutados a esta hora, los camelladores, la gente que camella todos los días, y aquí estamos pues con la información en esta mañana. Y es hora del desayuno, muchos desayunando o están preparando los huevitos, ¿cierto? Bien sabrosos.
2: Sí, Milloncito.
1: ¿Ya desayunaste, Daniela, o nada?
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1: Eso, en cada vaso. 6:51, qué rico. Voy por cerealcillo. 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
2: ¿Pero qué tipo de cereal? Hay los que van por el Choco Chocolate. Crispy. El sucarista, sucaritas o la Fruit Loops.
1: Los Fruit Loops.
2: Los Fruit Loops.
1: Loops.
2: ¿Es Loops?
1: Sí, Loops.
2: Fruit bueno, Loops. Yo me voy por ese. Porque es más dulce.
1: ¿Sí?
2: Yo soy redulcera, sí.
1: Ok, no me gusta, eso es muy hostigante.
2: Ah, hombre. Entonces Choco Crispy.
1: Me gusta más el Chocapic.
2: ¡Ah! Espérate, el Chocapic es como unas coquitas.
1: Sí.
2: ¿Es el de las coquitas?
1: Sí.
2: Ya sé cuál es. Sí, es el pirata del Choco Crispy.
1: No, ¿cuál pirata?
2: Señor, no, esa es la competencia de Choco Crispy.
1: No.
2: Primero fue el lunes que martes.
1: El que no ha conocido Chocapic.
2: Pero primero estaba el Choco Crispy.
1: No jodas, hombre.
2: Ellos dijeron, ¿cómo lo hacemos diferente en Coca?
1: No, pero sabe diferente.
2: Sí,
1: es
2: sabe diferente.
1: Es más rico el Chocapic para mí.
2: Pero mira que el Chocapic para mí es un poco asesino. Porque usted se mete una cuchara así y esas cocas le chuzan acá el paladar. ¿Sí? Se lo juro. O sea, eso es riesgoso de comer, yo siento.
1: Hombre, mi gente de Chocapic, patrocíname, hombre, mi desayuno por la mañana con cereal.
2: Sí.
1: Es del... Oiga, no le... Venga, a ver, hagamos una encuesta.
2: Hágale.
1: Los de YouTube. ¿Quién conmigo de que el que no conoce el Chocapic no ha visto a Dios? No ha visto a Dios.
2: Eso es peligroso.
1: Dice por acá, pena capital al Chocapic. No jodas, beba.
2: ¿Sí vio? ¿Ah? Sí, es que el Chocapic es peligroso. Beba, en serio, beba. No. Usted no se podía mandar muchos a la vez porque se rajaba la lengua, la boca. Y luego como comía. En cambio, el Choco Crispy es bueno para los niños. Ahora
1: dice, pues, y no está la vaquita. No, Sandrita.
2: No.
1: Hoy la vaquita.
2: Pero si vio que hoy alimento mi teoría.
1: Descanso,
2: cuando Papacho está descansando, la vaca no viene.
1: Porque...
2: Yo no sé. Algo pasa ahí. Algo raro hay.
1: Bueno, tranquilos, son los que están preguntando dónde está la banda. Manuela sigue incapacitada, sigue en una licencia. Uh-huh. Y Papacho hoy estará. Volvemos. Ya nos toca irnos ahorita a las 7.
2: Nos vamos a trasladar.
1: Pero vamos a irnos con el programa porque vamos a estar en Unicentro. Entonces yo también salgo para allá. Sí. Vamos a tener invitada que le gusta el Chocapic.
2: A ver, Liz Chocapic. Gómez.
1: Gracias, Liz. Eres de
2: eso,
1: las mías.
2: Mi Liz, un besito.
1: Besito. Viviana dice, arroba Vivi. Vivi dice, Choca Crispy obviamente es mejor. No.
2: Choco Crispy. No me mezcle ahí Chocapic y Choco Crispy. No. Choncito ya legalizando los dos a la vez. No. Choco Crispy es el mejor. Vea, mejor Choco Crispy. Jejeje.
1: ¿Quién dice? ¿Qué fue el del Choco Crispy?
2: Ay, es
1: en
2: que
1: YouTube?
2: No sé, porque es que yo los veo muy chiquitos desde acá. Ya tengo que cambiarme los lentes, muchachos.
1: Un saludo para Rochi 1505. Los que quieran seguir, pueden ir a la red social de YouTube.
2: Ay,
1: la calle.
2: Pero John Escobar es de los míos, dice.
1: Ah, Claudia es de las mías.
2: Bueno. Y John Escobar dice, Frulú.
1: El frulú,
2: sí, el frulú.
1: No, va a decir una cosa, qué cosa más hostigante que
2: no, qué rico.
1: No.
2: No, y cuando uno se metía a un frulú era porque tenía las lucas.
1: No.
2: Eso era un lujo.
1: No.
2: Eso no era que choca picnic ni que nada.
1: No. No. Pero Johncito, el que no ha conocido va a ir con otra marca.
2: ¿Cuál? Dice, el Milo.
1: Espérate que es que me quitan mis comentarios.
2: Sí, es cierto.
1: Atrasosa, hombre. No, Choco Crispy no, el de atrás. No, esa. Su carita de Choco Crispy, no, para atrás.
2: ¿Qué está diciendo? ¿Quién
1: no,
2: dice?
1: Que Alejo, Alero, Alex. Alero dice, no, Pacho Aguilar y el Milo. No,
2: el Milo.
1: No, acá no metamos eso, Milo no. Va para otro lado,
2: pero es que
1: hay uno anterior. Nos están manipulando.
2: Están oígame, manipulando las encuestas.
1: Mis encuestas no me las están sacando. Dice Aniela, con un osito, hola Aniela, Choco Crispy es el original, eso es como Coca-Cola y Pepsi.
2: ¿Sí vio? ¿Sí vio? Sí señorita, amor, ese es de las mías, literal. El Chocapi es de la copia barata ya.
1: No, no, no.
2: Dijeron,
1: no, no,
2: saquemos
1: que no,
2: algo
1: que no
2: innovador
1: conoce
2: Chocapi,
1: no
2: y
1: ha visto
2: peligroso. Tiene una coca. Pues es que esas cocas así, es que eso uno lo metía a la boca y tin.
1: Bueno, yo, antes de meco con Grammy, sí, claro, eso.
2: ¿Ah, vio?
1: Pero es deliciosa. Dice Rochi, los amo. Gracias por hacerme feliz todas las mañanas mientras ando en mi bici para llegar a la oficina. Ay, ya ahorita si nos puedes enviar una foto, ¿sí?, en WhatsApp, la pongo. Esa mujer es muy linda. Se va con sus audífonos, su casco y en su bici, ¿sí?, escuchándonos.
2: ¿En serio?
1: Sí, sí, sí.
2: Ay, que nos mande, sí, selfie.
1: Natalie Muñoz Leal en YouTube 3818 dice, no, el Chicapic es el más pro, es Chocapic, bueno, se le fue una Chocapic. Ahí. El Chocapic es el más pro y el más pupi, ese solo para el que tenía plata. Sí. Además, es delicioso. 10,000% Chocapic. Gracias, Nata.
2: Pero ¿sabe cuál es el cereal más costoso de toda la historia, según yo? ¿Ustedes se acuerdan de ese cereal que era como de avena, pero tenía unos masmelitos de colores, que venía un arco iris, unos
1: uy,
2: corazones?
1: No sé.
2: ¿Cómo se llama ese cereal? Alguien en TikTok y en redes tiene que saber. Ve, sí, ese cereal era costosísimo y era exclusivo. Uno no lo encontraba en todos los supermercados.
1: ¿En serio?
2: ¿Ustedes saben de cuál estoy hablando? Comenten. Vea, uno que tenía como unos mamelos, pero eran mamelos como deshidratados. Porque uno le echaba la leche, obviamente se agrandaban. Pero venían chiquitos. Unos mamelos. Vea, vea. Los Lucky Charms.
1: Lucky Charms.
2: Nunca comiste Lucky Charms.
1: Eso suena muy gomelo.
2: Eso
1: desde
2: es recostoso, Yosito. Hoy en día con mi sueldo no me alcanza.
1: Espérate.
2: Pero hay una versión que ya sacaron chiquita para que podamos comprarla. Eso era recostoso.
1: Ay, eso es como con un duende.
2: Vea,
1: como...
2: sí. Lorena Molano dice, Lucky Charms. Sí, señorita. Lucky Charms se llama.
1: No, pero esa vaina se ve como para niño
2: pupis,
1: niño,
2: sí,
1: para niño pupi, niño obvio, que niño canzón.
2: Obvio, sí, sí, eso sí, eso sí. Y era
1: está
2: muy dulce, muy muy.
1: El Trix, no.
2: El Trix, era el del conejo.
1: Pero esa es la copia del Fruits.
2: Esa es la copia de la... Pero ese era bueno.
1: Dice Marce Giraldo, ¿recuerdan el cereal Gol de miel?
2: Sí.
1: Yo creo que más de
2: sí
1: un oyente que nos está escuchando dice, estos si hablan bobadas, hombre, uno criado a punta de bienestar. Y sí, yo también soy de esos. Yo soy de bienestarina y de coca de avena también. Bueno, no, me voy más para atrás. ¿Qué cereal? No era muy caro.
2: ¿Qué comías?
1: Caldo de papa con la pata de la menudencia y la uña.
2: ¿En serio?
1: Sí, claro.
2: Chocito, pero de lonchera.
1: ¿De lonchera?
2: ¿Le enviaban de lonchera?
1: Ah, no, de lonchera era jugo de guayaba envuelto. Así a veces ponían en con una bolsa para que no le regara uno.
2: ¿En bolsa? Ah, obvio, la tapa.
1: Oye,
2: ah,
1: no,
2: ya.
1: Oye, en bolsa.
2: Por eso dije, en bolsa, Choncito. Claro, la tapa tenía que estar reforzada con plástico.
1: Rodríguez, ya vamos a
2: ver. Sí,
1: ya no más que
2: no
1: tengo
2: más
1: hambre. Dice Rodríguez Mayra, el Lucky Charms aquí en USA es muy accesible. Un saludo para todo el
2: sí
1: público colombiano que tiene accesibilidad a este tipo de cereales.
2: No, pero
1: de cereal.
2: Ahora te repito, en el de uno yo lo vi, obviamente en versión mini y es costosísimo.
1: ¿En
2: pero
1: el de
2: no
1: uno?
2: Ay, sí, señor, yo vi una versión chiquita,
1: ¿sí?,
2: pero es costosa, obviamente.
1: Pero, para los que no saben, vamos a ponerle aquí, vamos a hacerle así, Lucky Charms nos patrocina. O a un cereal, el que sea, así sea un cereal del de uno.
2: Mira que Popis dice que, marica, mi mamá sí me empacaba en bolsa. El jugo. Para la lonchera. Pero no se te rompía.
1: Saludos desde Chicago, nos dicen. Ah, hoy.
2: Pero eso en bolsa se le rompe a uno. Si se le rompía el yogur.
1: No, no, esa es la tapa mágica. Eso es para que no le, cuando le volteaba a uno en la maleta, no,
2: no
1: le regara.
2: No, porque ese oyente está diciendo que se lo empacaba solo en bolsa.
1: Ah, bueno, también. Pero uy, difícil
2: pero,
1: uno cargar esa
2: por
1: vaina.
2: Eso, por eso. Ay, qué ternura.
1: Afortunados a los que la mamá les hacía desayuno y onces para el colegio. Sí, no, soy team sí. de esos. Y se echaba el sándwich, muy lindo. Bueno, tenemos señal horaria a esta hora y nos vamos con los nominados. Vamos a darlos con música y en las redes nos vamos con los nominados a Grammys.
2: 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Hoy son las 7 de la mañana en punto.
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1: 7:04, estamos con Compensar. Ahí escuchamos a Camilo. Las nominaciones de Grammy ya las vamos a tener en minutos aquí a través de la calle, los 96.9.
2: Así es, Milloncito. 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
1: Bueno, oiga, Dani, antes de irnos con Arely Senao,
2: les cuento. 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
1: Bueno, oiga, Dani, antes de irnos con Arely Senao, les cuento cómo.

0: pactó con Trandén sobre la autopista sur con calle 57 Sur. Entonces, ojo los que... Uy, yo me imagino de tranco, ¿no? De ahorita por la autopista sur.
1: ¿Pero se volcó, Johncito, o qué?
0: No, la foto...
1: Sí.
0: Aquí está. Yo creo que el hombre no se dio cuenta o iba muy distraído, quién sabe. Y quedó así. Encima de la mesa. Eso es que cuando uno se monta, pues para los amigos de radio... quedó encima del andén y el carro, claro, quedó...
1: Diagonal.
0: En diagonal le quedaron dos patas, como dicen, dos patas así levantado a este camión. Bueno, entonces se presenta, esperemos que pues el camioncito esté bien y nuestro querido amigo oyente también, o la que iba o el que iba manejando.
1: Claro, hay que decir que nos reímos por eso, porque en la fotografía se ve que obviamente el vehículo está bien, no chocó contra nada aparentemente, solamente está él levantado con las paticas hacia arriba. Pero pues bueno, yo creo que si un momento que usted se distraiga en carretera, usted sabe que puede pasar cualquier cosa. Bueno,
0: oigan, a las 6 de la mañana, en la 100 con carrera 11, Dani, se conocía hace una hora, no sé si ya levantaron eso, pero hay una sustancia, el derrame de sustancia química según Bogotá Tránsito en la localidad de Chapinero. Ojo los motociclistas.
1: Ay.
0: En la 100 con 11 y preciso en toda la acera. Usted sabe que es un costalazo en moto, mi querida Daniela.
1: No, Johncito, paila. Pero ¿dónde
0: mira,
1: está?
0: Mira. Sí. Hay mancha, para los oyentes, una mancha ahí de en la acera de la 11.
1: Y eso parece como grasa.
0: Con 100.
1: No,
0: entonces
1: yo pilas
0: los moteros. Ojalá ya. Bueno, ahí veo que ya hay autoridades y todo el tema. Pero bueno, para andar con precaución, está la unidad ahí de tránsito. Ahí junto al Farmatodo de la 11 con 100 acá en Bogotá.
1: Sí. Ahí sí lo reconozco. Estoy viendo el Farmatodo.
0: Sí, dentro de la esquina.
1: Claro, ahí. Peligroso para los que manejamos moto, porque usted sabe que esa combinación más la pintura fresquita o las líneas blancas. No, la línea. Uy, eso es...
0: El costalazo fijo.
1: Eso es cáigase. Bueno. Sí, cuidado.
0: Vamos a irnos con música. Aquí está Arely Senao. En manos ajenas. Eso me recuerda... A una amiga.
1: ¿A quién?
0: Que tenía manos ajenas.
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3: Son las 7:19 minutos. Estás en ese momento escuchando La Calle. Ya te voy a poner tono de locutor y velocidad favor, para la eso. Radio a esta hora a través de La Calle.
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0: Uy. A la gente le han gustado las cortinas.
3: ¿Las nuevas cortinas?
0: Sí, la gente comenta mucho, ve qué chévere las canciones. Sí, está bacana. Me gusta. Ay, ay, ay. Ay, es que hoy es viernes.
3: Gracias a Megatrax.
0: Mira que hoy Johncito parece un bad boy. Ay, es que usted tiene que poner TikTok y YouTube para que lo vea.
3: Bueno, pueden seguir nuestra transmisión a través de YouTube y a través de La Calle. Bueno, vamos a hablar. Sí. Ya tenemos preparado. Vamos a viajar este año, hombre, Dan.
0: Johncito, qué rico. Para tener
3: compañeros
0: de primera mano.
3: Nos
0: así
3: vamos
0: tiene que
3: para
0: ser.
3: Las Vegas. Digo, para Las Vegas.
0: Ya valimos verga.
3: Vamos para La Vega.
0: ¿Para Las Vegas? No, señor. No, señor. No baje de categoría. Se va para Las Vegas, no para La Vega.
3: Bueno, sí. Oiga, ¿sabe qué? Le va a proponer, le va a proponer que les va a mostrar. Me va a salir por allá. Si, pues, si alcanzo, pues. Sí. A mostrarle a la gente primera mano todo eso que uno ve por allá. Casinos, hoteles. Los va a llevar de circuito por hoteles.
0: Pero
3: ¿les
0: yo
3: parece?
0: Tengo una pregunta, Johncito, porque usted ya ha ido, ¿cierto?
3: Sí, pero me falta. No, eso faltó mucho por conocer.
0: Pero es que, Johncito, dicen que uno no puede grabar. O sea, que supuestamente en los casinos está prohibido. ¿Eso es cierto? Graba? O sea,
3: no, yo prendí allá.
0: Johncito, eso no se puede hacer. No, no, es en serio. Comente la gente, apóyeme, es cierto que uno en casino no lo dejan ni tomar fotos. Johncito, y Johncito haciendo una transmisión en vivo desde los casinos, pero obviamente nos interesa ese cubrimiento. Y si la gente se está preguntando, oiga, ¿van a ir a Las Vegas a qué? Sí. Pues resulta que estamos hablando de los Latin Grammys. ¡De los Grammys! Y tenemos la lista ya oficial de los Latin Grammy de los colombianos que están dentro de esta edición. Johncito, estoy orgullosa, estoy feliz, estoy contenta.
3: Nominados una cantidad de Elena Rose, Anita, Catriel y Paco Amoroso que repiten. Sí. Jorge Drexler, Silvana Estrada, nuestra Karol G con Trópico, ¿qué tal? Álbum del año, Mon Laferte. Con Femel Fatal, Karim León con Muda. Oiga, Karim León está al álbum del año también. Eso está brava esa nominación.
0: Demasiado.
3: En álbum del año, y mira, mira quiénes están. ¿Quién? Rosalía, Raguayana,
0: ¿sí?
3: Milo, Karim León, Mon Laferte, Karol G, Silvana Estrada con Vendrán Suaves Lluvias, Jorge Drexler con Taracá. Está Catriel y Paco Amoroso, la revelación de la música argentina, con Free Spirits, con Espíritu Libre.
0: Sí.
3: Y también está Anita, la brasilera, con Equilibrium.
0: Ay, está duro.
3: Y ahí para.
0: Está duro,
3: yo creería, hoy, ahí está. Uy, no, es que, ¿a quién se lo das? ¿Karol G?
0: No, yo para mí está entre Catriel. Tres. No, no puedo decir uno, pero para mí está entre Karol G.
3: Sí.
0: Está quizás, yo le pongo Karim León y Rosalía.
3: ¿Y Rosalía?
0: Ah, güey, madre, sí.
3: Bueno, tenemos de alguno de estos de álbum del año, mis amiguillos pillos. Tenemos acá de colombianos.
0: Eso, yo quiero que hagamos una lista como un pase rápido de los colombianos para que Guzzi. La gente diga quiénes están. Eso.
3: ¿Arrancamos con Guzzi?
0: Epa.
3: Bueno,
0: Guzzi está compitiendo con Vallenato Social Club. Me gusta.
3: Claro, álbum vallenato, ¿no?
0: Sí, señor.
3: Ve, Guzzi es la maravilla. ¿Sabías que Guzzi sabe imitar? Le gusta el tema de la imitación. Aquí está Guzzi con su nominación 723. Escuchemos.
4: Mi

0: Claro. Vemos a un Guzzi muy contento que da la noticia de su nominación. Oiga, Guzzi se lo merece. Y Guzzi ya está nominado. Maya es gran amiga. La entrevistamos hace 2 años cuando Guzzi también estuvo nominado. Y Maya le tiró la buena a Guzzi. Le dijo, ojalá se lo gane Johncito. Y lloró y todo. Porque Guzzi ha trabajado bastante por el folclore.
1: Qué hermoso.
0: Y ojalá. Sí. Ahí está, creo que también está Silvestre, ¿no?
1: Sí, señor. Está también.
0: O Carlos Vives. Carlos Vives.
1: Carlitos Vives y Jorgito Celedón también está nominado, Karen Lizarazo, que es la voz femenina, pero claro, Johncito acaba de compartir para que usted sepa que tiene que estar siempre conectado también con las redes sociales, el video donde todos los familiares reaccionan entre lágrimas, gritos, llanto, felicidad a la nominación que se lo merece. Ahora, ese es un proyecto muy ambicioso, mi Johncito, porque usted sabe que esto reúne grandes figuras del género, o sea, no solamente Guzzi, sino que Elder Dayan también está ahí, Giancarlo Centeno está en ese álbum, Iván Villazón también está, o sea, varias colaboraciones que hacen parte del álbum, o sea que también sería una forma de reconocer tantas voces y tanto talento.
0: Bueno, aquí está Carlitos Vives. Vuelvo y repito. Oiga, Carlitos Vives cada año se va con su nominación. Sí. También verdad, fue personalidad del año, recordemos, ¿no? Ya tiene también ese Grammy. O sea, es un todo un loquillo.
1: Y esta edición está nominado por su producción El Último Disco Volumen 1.
0: Bueno, aquí está. De su tour también por Colombia vendrá el concierto a Bogotá. Ahorita.
2: Bueno, paso por aquí con mucha alegría para dar las gracias a todos ustedes, a toda la gente que ha querido mi música durante tanto tiempo y a la Academia por la nominación de nuestro nuevo álbum, El Último Disco. Gracias.
0: El Último Disco. Ve, hay una canción hermosa ahí. ¿Cuál? Que me gusta mucho. Ya la va a buscar y a ver si la sonamos mientras nos vamos. Ve, Karen Lizarazo, que estuvo acá, también está en ese álbum.
1: Sí, qué felicidad.
0: Hagamos una encuestica.
1: Sí.
0: A ver si quién va a ganar.
1: Ay, amor, está difícil. Le digo vallenato. Que Karen Lizarazo está destacada como la única mujer de la categoría importante y está con su álbum El Tiempo Perfecto. Esa es la nominación que tiene nuestra Karen Lizarazo, que además también se vio muy feliz, muy contenta en redes sociales. La reacción. Vea, Johncito, gritó, bailó, le faltó tirarse por un balcón porque esa mujer estaba feliz. ¿Qué? Me encanta cuando uno ve a las celebridades reaccionando a estas nominaciones porque uno a veces se le olvida, Johncito, que son seres humanos, todavía tienen sueños y todavía les da alegría. Oiga, me nominaron. Sí. Qué alegría y qué felicidad. Me encanta.
0: Perfecto. Aquí está Karen Lizarazo. Escuchemos a Karencita. Karencita Bella también está.
3: Ay, sí. Dios, la gloria y la honra para ti. Te amo. Gracias.
1: La verdad sí se lo merece.
0: Se lo merece.
1: Sí.
0: Qué bella. Oiga, saltando, ¿te acordás que nos comentó de sus perritos que tiene unos Yorkshire?
1: Sí.
0: Unos Yorkies bien bonitos.
1: Y qué bonito, Johncito, que ella cuando estuvo acá en entrevista, ella dijo que ella era una mujer que se proyectaba mucho, que soñaba demasiado y que uno de sus sueños era este, por ejemplo.
0: Bacano.
1: Que ella esperaba conseguirlo y vea, hoy la vemos entre lágrimas diciendo, lo logré, me lo merezco, qué bonito. Una de las reacciones más virales en redes sociales para que usted sepa, para que corra a YouTube y a TikTok y la vea entre lágrimas.
0: Oigan, ¿saben quién está ahí? Mejor álbum de cumbia también vallenato, está Jorge Celedón.
1: Jorgito Celedón.
0: Víctor Naim Jr.
1: Sí, señor.
0: Jorgito Celedón. También mejor álbum de cumbia y vallenato. Está ¿Qué personajes con corazón ausente? Karen Lizarazo, Carlitos Vives, Fariana. También nuestra colombiana está mejor álbum de merengue y bachata. Entonces el grupo Niche vuelve y repite a su nominación como mejor álbum de salsa. Va a estar compitiendo con Luis Enrique, Luis Figueroa y Nati Peluso. Y Charlie Cruz con su álbum Invicto.
1: Grupo Niche tiene mejor álbum de salsa, Johncito, y también mejor canción tropical. Me encanta, o sea, nunca decepciona y de verdad el espacio de la salsa siempre está presente. Eso nos hace sentir muy orgullosos y los caleños estamos felices.
0: Fonseca tendrá concierto en el Campín, eso va a estar buenísimo. Mejor y Fonseca también nominado a los Grammys Latinos. Fonseca en ese momento.
4: Bueno, hoy es un gran día de celebración, de gratitud, de emoción. Esta nominación como mejor álbum tropical contemporáneo para Antes que el Tiempo Se Vaya me llega al corazón, un álbum que representa el momento de vida en el que estoy, el momento musical en donde pues he tenido la oportunidad de compartir con grandes maestros y hermanos que me ha dado la música, en donde he tenido también el privilegio de trabajar con grandes compositores, productores, músicos, mi queridísimo Andy Clay y bueno, todo el equipo de trabajo que entre todos hemos construido este capítulo que se llama Antes que el Tiempo Se Vaya. Gracias a la Academia de los Latin Grammys por siempre seguir engrandeciendo nuestro movimiento latino.
0: Ahí van a estar compitiendo con Gracie, ¿no? Sí, en esta nueva categoría.
1: Antes que el tiempo se vaya, es el disco que él está, que también tiene grandes colaboraciones.
0: Aquí está sonando con Juanes.
1: Sí, señor, está con Juanes, está con Rubén Blades, está con Manuel Medrano, mejor dicho, está con varias celebridades y buenas voces. También Gracie, vea, yo lloré, yo siento lo tengo que decir. Sí. Gracie, la reacción de Gracie me hizo llorar, porque Gracie recibió la noticia de su esposo, de Mike Bahía, pero ella estaba haciendo algo cotidiano que todas las mamás han hecho en alguna vez en su vida, y es bañar a su hijo. Lo estaba bañando con la coquita, haga de cuenta, eche coquita, el agüita al agua.
0: Agua con coca.
1: Y Mike le dice, oiga, alguien está nominado. Y ella como que, sí, ¿quién? Y sigue, normal. Cuando le dice, estás nominada a los Latin Grammy. ¿Qué? Esa mujer suelta la coquita y se tapa los ojos y se pone a llorar. Benche. Mírela.
5: Tú sabes que hay una noticia hoy, hay alguien que tiene un premio. Alguien se ganó un premio hoy. Está nominado a un premio. ¿No? ¿La mamá? Está nominada como mejor álbum tropical contemporáneo en los Grammy. Candela.
0: Ah, qué bacano, hombre. Mire, bueno, para los oyentes,
1: cómo se pone a llorar.
0: Gracie se pone a llorar en pleno baño con su hijo. Y ustedes no saben qué significa. Mucha gente dice, ay, pero ¿por qué ponen tanto show? Porque sí. No, que a usted lo nominen al premio más importante de música latina. O sea, ya estar nominado, con eso ya muchos se sienten súper ganadores. Oiga, Gracie va a estar con Mejor Álbum Tropical por Candela. Sí. Va a estar compitiendo con otro colombiano, Fonseca, con Alex Cuba y con Jorge Luis Chacín, de Amor, Sueños y Cantares, sí. Mejor Álbum Tropical, y con Niña Pastori. Va a estar bueno, porque yo sé que se va a quedar con alguno de los dos colombianos, sea Fonseca o Gracie. Vamos a hacerles fuerza. Bueno, Danielita, vamos a dejar hasta por aquí.
1: Listo.
0: A seguir la transmisión y ya vamos con otro tema del día.
1: Sí.
0: Tiene que ver con artista.
1: Ay,
0: Pirlo. El caleño.
1: Ay,
0: está haciendo tendencia. Pirlo.
1: Pirlo me da mucha risa. Uy, ahora, ¿qué pasó? A mí me encanta con Pirlo,
0: hombre. Bueno, no, es que di una entrevista. ¿Qué? Y se volvió viral.
1: Ah, bueno.
0: Se volvió viral el hombre.
1: Bueno.
0: Entonces ya vamos a hablar un poquito de Pirlo. Sí. 7:31, los vamos a dejar con música y volvemos a través de la calle. Ojo, porque estamos entregando más de 50 millones de pesos.
1: ¡Sí, señor!
0: No es 50 para un oyente, ¿no?
1: No, pero es hasta 50.
0: O sea, tenemos hasta 50 millones de pesos. Es decir, usted puede llamar y pedir lo que necesita para pagar lo que usted quiera en esta mañana. El número 601-652-8525 a través de la radio. Los va a dejar con canción que tenemos, muchachos, para los oyentes y televidentes de la calle. Aquí está Carin León, nominado, Carin León, a Mejor Álbum del Año, Álbum del Año. Y llega nuestro querido Carin León. Escuchen esto.
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2: El Club. Desde la calle 652-8525 ya estamos aquí a través de la banda más, a través de los 96.9. Ya se une Papachito, venga Papacho, se une, hombre, de una vez. Y vamos calentando aquí a través de la calle. Vamos con nuestros amigos de Viajes Falabella, ya desde Unicentro, en la ciudad de Bogotá. Papacho, buenos días.
3: Oli, ¿qué más? Buenos días para ustedes, oyentes, amigos de la calle. Los estamos esperando acá en Unicentro con noticias, vea. Sin palabras, manito, para que lleguen.
4: Ve, Papacho, hay gente que dice, ¿usted llegó tarde o qué pasó? ¿Qué
3: no, fue no, lo no, que pasó? 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
4: Y vea, Johncito viene pasivo-agresivo, entonces le va a tocar gastar un plan.
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2: Listo, sí. Perfecto, vamos con música y volvemos a las redes sociales de la calle. Aquí está Paolita Jara, oiga, Paola Jara.
4: Ay, tan lindo.
2: Que también tiene que ver mucho con los Grammy.
4: Claro, oiga,
2: muchísimo.
4: Yo creo que...
2: Paolita Jara, que nos va a estar acompañando, y vamos, oyentes y televidentes de la calle, a irnos con su más reciente canción. Y volvemos acá a las redes sociales de la calle. Un saludo para la gente de YouTube. Vamos a poner encuesta y vamos a hablar de Selección Colombia, Papacho.
3: Sí, señor. Ya salió nueva convocatoria y sorpresa. ¿Que por qué no está Lucho? ¿Que por qué no está Camilo? Vamos a hablar del tema ahorita. A ver
4: y hay
3: cómo
4: nombres nuevos, yo no conozco.
2: Sí, hay mucho jugador. Por primera vez en la convocatoria. Entonces, pendientes, nos vamos con nuestra Paola Jara y volvemos a las redes. Vayan a YouTube que vamos a hablar de Selección Colombia.
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1: Bueno, estamos hablando 8:30 minutos aquí al aire de y para las redes sociales de la convocatoria, oyentes y televidentes de la calle, de los partidos amistosos que vendrán contra Perú. ¿Y el otro con quién es?
2: Ya mismo les se los confirmo, Cuchito.
1: Es Perú y el otro creo que es México.
2: Ah, sí, señor. Perú, sí. México, y tengamos presente el partido que vamos a tener con Chile acá en Colombia para beneficio de los damnificados.
1: Bueno, bueno, no, pero proceso selección Colombia.
2: ¿Por eso también es proceso?
1: Pero es que ese es como más un coso benéfico, ¿no?
2: Sí,
1: un
2: pero benéfico. Pero van a jugar.
1: Sí, pero es benéfico, es diferente. Los dos amistosos que vienen, ¿no?
2: Sí, esas.
1: Para probar jugadores.
2: Sí,
1: entonces, regalémosle a la gente que está escuchando la radio en ese momento los nombres de esta convocatoria que hace la selección
2: Colombia. Claro que sí, claro que sí. Johncito, con los buenos días para nuestros oyentes de la calle, los amamos. Muchachos, tenemos convocatoria selección Colombia, porteros, Aldair Quintana, Álvaro Montero, Kevin Mier. Defensas, Edier Ocampo, Daniel Muñoz, John Lucumí, Davinson Sánchez, Kevin Andrade, Roger Caicedo, Álvaro Angulo y Samuel Velázquez. Mediocampo, Johncito y Dani. Gustavo Puerta, Daniel Arcila, Juan Manuel Rengifo, John Solís, Kevin Castaño, Yasser Asprilla, Richard Ríos, Matías Orozco, Hamilton Campaz y John Arias. Y delanteros, Camilo Durán, Luis Suárez, Kevin Viveros, Carlos Gómez y Oscar Perea. Johncito y oyentes de la calle, esa es la convocatoria para los partidos amistosos, como usted decía, Johncito. Sí. ¿Les gustó? ¿No les gustó? Los invitamos para que nos... A mí la verdad me gustó.
1: Bueno, perfecto. Vamos a ver cómo cuadra el equipo el señor Néstor Lorenzo. Vamos a irnos con Viaje Falabella rápidamente a las 8:32 minutos. Sigue, por favor, mujer. Dani, si quiere, córrase un poquito para este lado, que me queda aquí al lado del micrófono. Si quieres, hazte aquí.
3: Eso,
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5: 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Listo, Daniela. Vamos con música, que la invitará a hacer una pausa activa.
6: Hágale, por
5: venga,
6: favor. Sí,
5: bueno, podemos llevarlo. Vamos a ir a hacer pausa activa. ¿Les parece?
6: Sí.
5: Me con ustedes vamos a iniciar el día. Bueno, muchachos, vayan a YouTube que nos vamos de pausa activa. Con Viaje Falabella, muchachos. No. Oiga, vámonos con...
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4: Vamos a entregar en este momento boletas para Luis Alfonso.
5: Sí, señor.
4: Oiga, los que están acá conectados, estamos desde Unicentro. Los que quieran, oyentes y televidentes de la calle, podemos ya abrir la línea.
5: Sí, abramos la línea.
4: 601-652-8555, que
5: es
4: mi zona.
5: Es que la Fonda del Señor está buscando boletas también. Está buscando porque boletas. Las boletas, papi, eso se van a ir rapaditas. Entonces, este 7 de noviembre en el Coliseo MedPlus tenemos la Fonda del Señorazo, muchachos, para que se inscriban, para que nos llamen, sí, para que se lleven sus boletas.
4: Bueno, perfecto. Oiga, pues, parceros, este 7 de noviembre nos vemos en la Fonda del Señorazo con Luis Alfonso. 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
5: Uy, qué belleza, Cuchito, caballos.
4: Sí,
5: va a haber sancocho, empanadas, rumba, fiesta, no, mejor dicho.
4: Alistemos el sombrero.
5: Eso.
4: La garganta y las ganas de brindar. 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
5: Oh, tremendo evento, Cucho.
4: Tremendo evento, ¿no? La Fonda del Señorazo.
5: Sí, para todos, y obvio se va a lucir. El Luis Alfonso está haciendo unos shows intratables, escucho.
6: Escucho. Sí, mucho, mucho.
4: ¿Te gusta Luis Alfoncito?
6: La música sí. No porque es, el man no porque es casado.
4: Es que porque tiene ya.
6: Porque tiene su peluche ya.
4: ¿Tiene su peluchito?
6: Ya no hay nada, ya no.
4: Ve, noviembre 7, entonces taquillalife.com. ¿Podemos tomar algunas llamadas, muchachos, por favor? A través del 652-8525. 652-8525 para que los oyentes y televidentes de la calle se animen ya, y los que están, los usuarios en redes sociales. Buenos días, ¿quién habla?
7: Buenos días, Jenny Patricia.
4: Hola Jenny, bienvenida a la calle, ¿cómo estás? Corazón bella, ¿quieres ir a la Fonda del Señorazo?
7: Claro que sí, siempre he estado pendiente con Lala Sarmiento contigo y ahora ando conectada en TikTok porque siempre con mi esposo me en el carro, en el apartamento, y ahora ando en TikTok desde que llegué a mi trabajo.
4: Ah, bueno, oye, mira, que están en TikTok ahora los oyentes.
5: Sí.
4: Y nos siguen, mi querido papachito.
5: Sí, señor.
4: Entonces es muy bacano porque la gente sale de radio y se va para TikTok.
5: No, y es que, muchachos, la invitación es a que nos acompañen en redes sociales, porque nosotros seguimos hablando de varios temas, sí, hablamos incluso a veces sin censura, nos reímos, sí, de temas que de pronto no se puede en radio. Entonces los invitamos para que se conecten, ¿no, Johncito? Y nos sigan y miren el contenido de la calle, que es bien, bien chévere.
4: Bueno, perfecto. Caro, ¿podemos entregar una boleta en ese momento a un oyente de la calle? Vamos a regalarle boleta a un oyente de la calle. Tomemos otra llamada.
5: Sí.
4: Otra llamada. A ver, usuarios de TikTok o de YouTube, que marquen ya, que sean usuarios de YouTube o de TikTok. Estoy buscando a Alejandra o Alexandra, que nos llamó hace un ratito,
5: sí,
4: papacho, y se nos cortó la llamada. Por favor, que está diciendo que la dejamos en la línea. No, corazón.
5: Acá está diciendo una muchacha.
4: A ver, ¿qué marca?
5: Nina, ay, a mí no me
4: 601,
5: entra. Pero es porque no quiere.
4: 601-652-8525. 601-652-8525.
5: Sí, señor.
4: Bueno, papachot, que me digan cuando tengamos la otra llamada y vamos a entregarle boleta. Pero que sea usuario de YouTube o de TikTok.
5: Y también seguidor de la calle.
4: Sí, ok.
5: Del club.
4: Tenemos ya a otra usuaria. ¿Quién habla? Buenas. ¿Aló?
0: Oli.
8: ¿Quién habla? Buenos días, hola.
9: Hola, buenos días.
8: Bueno, creo que se cayó, hombre, la llamadita. Necesito otra llamada para hacer una pregunta y le doy la boleta.
5: Es que es fácil.
8: ¿Por qué, papacho?
5: Yo sé que usted no va a corchar la gente.
8: No, yo no los voy a corchar, hombre, papachito. No los va a corchar. Vamos a ver, 601-652-8525. 601-652-8525. Nina dice, su línea está mal. No.
5: No.
8: Con el 601. Desde cualquier lugar de Colombia. 601-652-8525. Tenemos boletas para la fonda del señorazo.
5: ¡Oh, qué belleza!
8: ¡Qué belleza!
5: Papá. ¿Usted va a ir?
8: No creo.
5: ¿No?
8: No, ese día no creo.
5: ¿Me regala su boleta?
8: Pero le puedo regalar la
5: boleta. Vaya a la mamá, chamán.
8: ¿Listo?
5: Sí.
8: Bueno, muy bien. ¿Quién está por ahí? Aló, buenos días. Hola, Aleja.
10: Hola, buenos días.
8: Buenos días, ¿desde dónde nos llamas?
10: Villavicencio.
5: Sí.
8: Oiga, Villavicencio, ¿ah? Tierra de los camaritas.
5: Del culeo, digo, del coleo,
8: del coleo, papá.
10: Los aparientes.
8: Bueno, ¿nos estabas viendo o nos estabas siguiendo a través de las redes sociales?
10: Les estaba viendo, por eso pensé que no me habían contestado.
5: Yo
10: les estaba viendo
5: el
10: TikTok.
5: Ah, pero ella ya habla bien camarita, ¿no?
8: Sí.
5: Qué chimba, viva ya, no.
8: Oye, sí. ¿Y está haciendo calorcito en Villavicencio? ¿Está lloviendo?
10: Uy, bastante.
8: Bueno, ella es de YouTube, papá.
5: Ay, qué hermosura.
10: Como que llueve, como que
8: está
10: sol y así.
8: Bueno, ¿nos ha seguido desde qué horas? Hoy en las redes sociales.
10: La verdad no, hace mucho lo he tenido por ahí escuchando mientras me baño y hago ciertas cositas.
8: Bueno, te voy a pedir un favor que apagues radio y televisor porque es que se te está retroalimentando la señal, mujer. Entonces...
5: Se escucha doble.
8: Aquí yo no escucho un carajo, por eso no quería venir, sí. Papacho, porque no escucho nada. Pero bueno, vamos a ver, papachito.
5: Señor.
8: ¿Qué dice nuestra querida oyente? ¿Ya le bajó?
10: Sí.
8: Listo,
5: listo.
8: Perfecto. Y tenemos por el otro lado de la línea, ¿a quién?
11: Galloncito, habla con Andrés.
8: ¿Qué hubo, Andrés? Bienvenido.
11: No. Gracias, Galloncito.
8: Bueno, ¿desde dónde, Andrés?
11: Estoy aquí sobre la 170 con 90, Galloncito. ¿No está quién?
8: ¿Cómo está el tráfico a esa hora en ese punto, mano?
11: No, está suave. Yo traigo las aplicaciones y está suave.
8: Bueno, perfecto. Listo, tenemos dos oyentes.
5: Hay dos oyentes.
8: Para, se van a disputar.
5: Ay, no.
8: La boleta doble.
5: Sí, me gusta.
8: Listo. Fácil. Comienzo por nuestra amiga de Villavicencio.
5: Sí.
8: Cuéntame dos temas que hayamos manejado en el club de la calle. No te puedes demorar más de 5 segundos. Alex. ¿Cuál?
10: Hoy, ¿sí?
8: ¿Sí? Sí. ¿Cinco? No, sí. ¿Cuatro?
10: Tres.
8: Dos.
10: Y lo del el presidente Abelardo.
8: Bueno, válido lo del presidente. ¿Y cuál
5: sí.
8: fue el otro?
10: Pues que ahorita estaban en lo de los viajes y que estaban hablando del tema del presidente mientras se dirigían allá en el carro con la chica.
5: Sí, pero estaba viendo.
8: Está bien, exacto.
5: Sí.
8: Bueno, no sé si la de los viajes va pues como va a leérselo porque pues que no hace parte como de la temática, es más de la pauta, sí. Pero...
5: Pero es que también obvio es importante. Sí, no, yo la defiendo, es importante, sí, claro, porque qué tal ella desde Villavo se antoja y compra viaje.
8: Bueno.
10: Obvio.
8: Perfecto. Ahora me voy con el muchacho que está ahí en la novena aquí en Bogotá. Compadre, regáleme dos temas aparte de esos dos que hayamos tomado o tocado en el club.
11: Pues su merced está con Dani de los Cereales y con la de la selección Colombia, papacho.
8: Ya.
5: Hoy. Uy, empate. Uy, y bueno, ni 5 segundos pasaron. Sí, señor.
8: Listo.
5: Está bueno, está bueno.
8: Viene la pregunta. El que falla aquí, Chaolín Pingüín. De los cereales fue muy temprano. O sea,
5: yo los escuché también.
8: Viene bien conectadito. Mi querida amiga desde Villavicencio, regálame el nombre completo de los integrantes del club. Si nombras otro de otra temporada, eso, chao, descalificado y voy con el hombre. Vámonos, pues.
10: ¿Los integrantes del qué, perdón?
5: Del club, del programa, este programa que estás viendo.
10: ¿El
8: Giovanotti?
10: Ah, no, los de ahorita.
8: ¡Listo!
5: ¡Listo! Ay, ¡listo!
8: Dije, ¿no? Claramente.
5: Cuando estoy pensando en ti.
8: ¡Chao!
5: ¡Chao!
8: ¡Listo! Ahora el hombre.
5: ¿Cómo así, Giovanotti?
8: Es que Giovanni,
0: no,
8: tío.
0: No, pero hay que decir, de pronto se confunde con Papacho, porque Papacho es comediante.
5: Sí, pues yo el Papacho.
8: Son los...
5: Y el maestro Joa es el maestro Joa. O sea, no...
0: ¿Con Johncito?
5: Sí.
8: No, espérate. Prende el micrófono.
5: Sí. Si no lo prende, no les... No, amor, les suenas,
12: pero... Intenté defenderte, pero ya no prende el micrófono.
5: Bueno, seguimos con el oyente, Johncito. ¿Qué preguntáis?
8: Vamos con el oyente. Muchachos, que Dani se está soltando como un poquito cortado. Listo, si quiera, peguémonos un poquito más todos. Démonos calor humanos.
12: Mira, gracias. Mira las piernitas de Johncito.
5: Así, ay, Dios mío, así. Yo aguanto hambre, yo.
8: Bueno.
5: Y yo me como lo que no he comido yo. Yo le robo la comida yo.
8: Bueno, mi amigo, regale los nombres, por favor, a la audiencia de amigo los integrantes. De
11: está Johncito, está Papacho, está Daniela, está Manuela y Alejo que están vacaciones.
5: ¡Ay, vea, eso! Eso es, ese es, ese es, ese es, ese es.
8: Bueno, oiga, que si quisiera trabajar con nosotros.
11: Sí, claro, obvio, ¿quién no?
12: Oiga, tan hermoso, mira,
8: es un fiel oyente, hombre. ¿Con quién vas a ir a Luis Alfonso?
11: Sí, claro, sí, con mi sobrino.
5: ¿Con el sobrino?
12: Con el sobrino. Ve, este hombre puede ser un buen partido. Sí. Vicioso, familiar.
8: Y eso, y el sobrino, y la novia. La novia, ¿qué pasó? La esposa.
11: Separada hace 2 años.
5: Ah, sí, ya está otra vez.
12: No, pero es un buen partido, muchachos. Vea, porque es un hombre que ya sabe lo que quiere. Porque ya vive la experiencia de tener una pareja, es familiar, está recién... No, ya pasó tiempito. Vio que no era mi micrófono.
8: Oiga, Daniela, ¿se está escuchando bien? Es que la escuchó rara, ¿está bien? ¿Sí? Bueno, pero ¿está bien? Ah, bueno, no, que sí, que estás bien. Bueno,
12: no me sé
8: venga, ya cerremos, tiremos música y sigamos en la web, ¿le parece?
12: Hágale.
8: Bueno, oiga, ya vamos a hablar ahí, vamos a seguir hablando con el buen partido de Daniela. Amigos, vamos.
5: ¿Qué pasó? Con el partido de Daniela, ojo con eso.
8: Pero con Carlos, no es un
5: sí,
8: buen partido.
5: Por eso.
8: Pues por eso, vamos a seguir hablando con
12: por
8: el buen partido
12: eso,
8: de Daniela.
12: Hágale, yo con Carlitos voy a toda. Hágale, papi.
8: Vamos con música y volvemos.
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1: Bueno, queridos amigos oyentes y televidentes de la calle, seguimos, sí, con recomendaciones.
2: Sí. Obviamente, sí. Estamos con las recomendaciones a tope, porque recuerden que hasta el 20 de septiembre, muchachos, hasta el domingo está el Travel Fest aquí en Viajes Falabella, y obviamente le estamos diciendo a los callejeros que hay circuitos,
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1: Uy, súper bien, Cucho.
0: Entonces...
2: vea, y cumplir su sueño. Vea cuántos amantes a la Fórmula 1, por ejemplo, no hay. 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
0: Oiga, Papacho.
3: Venga, y si, ¿a dónde me va a invitar?
0: Mira, a este. Para que vayas con la mamacha y yo me puedo ir con Dani.
2: Epa, eso, gástame un viaje.
0: Eso. ¿Sí? Sí. Bueno. Turquía con Ankara. ¿Sí se va conmigo? ¿Sí la dejan?
2: Obvio. Obvio.
4: Es que pues...
2: Ay, sí, porque es que la visita de mañana está.
0: Sí, la visita. Mañana que nos preparemos el lunes. Pero ya les va a contar.
3: Ahí.
0: Bueno. Turquía con Ankara. En tren.
2: Sí.
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1: Uy, re bien. 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
0: Venga, va a seguir con otros destinos, muchachos, para provocar a la gente. Por ejemplo, Europa.
2: Sí, quiero ir a Europa.
0: Qué está bonito. 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
0: Bacano, ¿no?
2: Mi Dani, también tenía muchas preguntas porque es que también hay paquetes que incluyen mucho a los niños porque sabemos que las familias eligen estas fechas para viajar. 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
0: Oigan, ay, ¿hay paquete también para los que quieren ir a Cancún?
2: Sí, señor.
0: A México.
2: Ay, qué rico.
0: El paquete a la

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0: Claro.
2: Vea, y lo que me encanta es este Johncito en particular. Usted se imagina viajar a México, que es algo, pero ahora agréguele vivir la experiencia del Día de los Muertos, mi Dani, ¿cómo así?
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2: 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Ok,
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0: Bueno, muy bien. Gracias, Daniela.
1: A ustedes, muchas gracias.
0: Que lleguen ya. Ya estamos atendiendo acá a los que quieran venir a Unicentro este fin de semana para comprar nuestro paquete y nuestro viaje. ¿Le parece?
2: Sí, señor, me parece.
0: ¿Listo?
2: Vámonos de viaje.
0: Vámonos con música y seguimos en redes sociales aquí desde Unicentro a través de la calle, muchachos.
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1: Estamos, son las 9:32 minutos. 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
1: 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No, Johncito. Bueno, oiga, mucha información. Por acá se te cayó un volante, entonces les recordamos, vamos a estar este fin de semana. ¿Hasta cuándo estamos?
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2: Y yo tengo un chisme y me disculpan.
1: Señor.
2: Usted está antojado de esa República Dominicana.
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2: 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No es el chisme que le tengo, Dani, a Johnny, a los oyentes de la calle. Johncito, como usted va a comprar ese viaje hoy, se puede ganar un viaje a Turquía, Cucho. Así de sencillo.
1: ¿Es en serio?
2: No tiene que dar más plata, no le van a salir con cosas. No, que es que tiene que pagar más. No, se puede ganar un viaje a Turquía, Dani. ¿Soy equivocado o no?
3: No, estás en lo cierto. 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Es un circuito a Turquía de 9 días, donde te incluye los tiquetes aéreos vía Turkish y es para 2 personas. Entonces te llevas tu viaje a República Dominicana y te vas para Turquía.
2: Imagínense en Turquía buscando dónde grabaron las novelas, buscando a Liv ya grande, ¿sí o no? Eso es imperdible, Johncito.
1: Claro, no buscando allá el IFE en Turquía y haciendo Capadocia y todo el tema. Oye, pues bueno, Daniela, muchas gracias. 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
2: Oh,
1: ¿listo?
2: Espectacular.
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1: Bueno, muy bien. Yo voy cerrando ya prácticamente el club.
2: De una,
1: vamos con 2 canciones y nos despedimos, ¿le parece?
2: Claro que sí.
1: Y también a los de redes sociales, ya entregamos boleta para Luis Alfonso.
2: ¿Ya?
1: Entonces puede la gente seguir llamando porque tenemos ahora boletas para los Tigres del Norte, Estadio del Campín, Papacho.
2: No, y además yo necesito que no se desconecten de la calle el fin de semana porque también hay platica, ¿no?
1: Sí, hay
2: platica. Vamos a tener 1 millón de pesos el sábado, 1 millón de pesos el domingo, entonces no se desconecten de la calle y de las promociones que tenemos con Travel Fest, muchachos.
1: Perfecto, vamos con música y volvemos, 9:40 minutos, sigan ahí en las redes sociales.
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5: Oiga, ¿usted no le gustaría que fuese un producto que estuviera a su alcance de su hogar, sea patrimonio nacional de Colombia? Y precisamente eso es lo que busca la Mogolla, de que alguien que viva en un sector de estos, en cualquier sector del país, tenga al alcance un producto que sea patrimonio nacional de Colombia, que esté al alcance. No solo es ir a Cartagena a disfrutarlo, sino que lo puede encontrar a la vuelta de su casa. Entonces, precisamente es algo que tenemos muy al alcance, donde nos podemos sentir orgullosos, y más orgullosos nosotros que la realizamos, en donde buscamos combinar también o potenciar un producto que combina dos sectores económicos del país, como es el de panificación y el de porcicultura. Entonces, por mi lado, yo los invitaría a eso.
4: De 1 a 10, ¿cuánto te gusta la mogolla chicharrona?
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2: Señoras y señores, bienvenidos a la calle La Mandamás. Arranca Barra Libre a partir de ese momento a través de nuestra línea. Nuestro WhatsApp se habilita 315-770-42 o a través de la línea fija 652-8525. Jennifer Smith empieza a programar sus canciones favoritas, pero también a inscribirlos por ese millón de pesos o medio millón que tenemos para ti. Voy corriendo porque me voy a Viajes Falabella a disfrutar de los buenos viajes, pero antes les quiero contar que tengo buena música. Necesito saber qué quieres escuchar y cuánto de platica necesitas para pagar las deudas. 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Buenos días.
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1: Vas conectado a la calle La Manda Más. Muy, pero muy buenos días para mis callejeros. Acá Jennifer Esmina acompañándolos. ¿Usted tiene un plan para estos días, para los amantes del pollo? Les traigo una noticia, señoras y señores, porque la calle La Manda Más se une al Pollo Week 2026, pero es que yo no les quiero hablar de qué, cuándo, cómo. ¿Cómo se come ese pollito sabroso? No, yo no soy la experta en el tema. Por eso traje al Manda Más de los eventos gastronómicos en Colombia. Aquí en la calle 96.9 recibimos, mejor dicho, al sensei de esos eventos, y que los va a invitar a ustedes a nada más y nada menos que Tulio Recomienda. Tulio, bienvenido a la calle, qué rico que estés acá.
2: Bien, me acuerdo de mis años mozos de radio, entonces ya no había que presentarme como los saluda Tulio, sí, eso. Porque yo sé en Bogotá, cuando una persona tiene más de 45 años me saluda así. Yo le digo a la gente, no digas eso porque pareces viejo. Hola, Tulio. Ya sé cuántos años tiene,
1: pero
2: no
1: para,
2: ya sé.
1: Te
2: ya
1: puedo
2: sé.
1: Seguir diciendo Tulio Recomienda.
2: Por favor, ni más faltaba. Bueno,
1: yo conocí al Tulio Recomienda y no al Tulio Zuluaga. O sea, yo soy joven, soy colágeno. Tulio, hablemos del Pollo Week, que es la primera edición. Recordemos que Tulio es un líder gastronómico en el país. Es toda una tendencia en todos los festivales que ha hecho. Sushi Master, todos los Master, Pizza Master, todo lo que tiene que ver con Master. Pero esta vez en compañía de la Federación Nacional de Avicultores de Colombia, FENAVI y FONAV, te has unido para hacer el Pollo Week. Cuéntame un poco y a los televidentes y oyentes de la calle que están conectados a esta hora para que se sumen y aprovechen una semana de buen pollito colombiano.
2: Oye, qué rico. Muchas gracias. Gracias por recibirme aquí en la calle, en mi casa. ¿Eh? Hace poquitico estuvimos y hicimos un videazo aquí que fue más viral. Yo soy feliz contando siempre que no se alcanzan a imaginar. Bueno, mira, básicamente es una semana completa, una semana gastronómica que si tú me lo preguntas ahora, ahora yo digo, Dios mío, esto es una oportunidad que nos está dando FENAVI, FONAPI, Pollo Colombiano a los restaurantes, ya te lo recomiendo y todo, pero digo, ¿por qué no hicimos esto antes? Dios mío, pollo frito, yo soy el tipo más fanático del pollo frito y la verdad es que no me había dado ni cuenta. Yo cada vez que salgo de viaje, regreso, lo primero que yo pido en Colombia, que soy fanático del sancocho y del tamal, por supuesto que sí, pero siempre es pollo frito, porque en Colombia manejamos muy bien el pollo frito y eso lo dicen hasta en Estados Unidos. Entonces, algún día estaba sentado en la mesa, me dicen mis hijos, oye, tú tan fanático del pollo frito y nunca has hecho nada. Y yo, vení que voy a llamar a FENAVI y aquí es donde va a ser el tema y ¡boom! Nace el Pollo Week como tal, que empieza ya este lunes, ¿eh? Entonces te voy a decir algo. Primero que todo, en Colombia, lo que te decía ahora, manejamos bien el pollo frito. Entonces es una semana gastronómica de los mejores pollos fritos, de lunes a domingo, y vas a comer todos los días algo distinto si quieres. Hamburguesa de pollo, alitas de pollo, de pollo. Encontramos wraps de pollo, encontramos ramen con pollo frito, hay sushi con pollo frito.
1: O sea, me encanta
2: la creatividad tan increíble. Y bueno, si tú estás de acuerdo o no, porque ya me imagino que saldrán por ahí los amigos a decir, este es con pollo frito en un sushi. Ey, la cocina es así, así cocinaban las abuelitas y los colombianos cocinamos de esa manera, ¿cierto? Mucha creatividad y uno realmente lo que hace es entrar al app Tulio, mirar qué platos hay e ir por todas las ciudades de Colombia, las 11 ciudades que tienen el Pollo Week, probando, disfrutando y bueno, y pasándola muy rico, porque cada plato vale solo, ahora que todo el mundo se anda quejando que todo está muy caro, aquí cada plato vale 20 mil pesos y pare de contar, espectacular.
1: Serán exactamente 10 ciudades de Colombia, 350 restaurantes en todo el país donde se va a comer buen pollito colombiano.
2: Así
1: que vamos a dar el paso a paso para que las personas se programen. Las fechas, Tulio.
2: Bueno, las fechas desde este lunes 21 de septiembre y hasta el 27 de septiembre.
1: Costos.
2: Costos, 20 mil pesos. Todos los platos fueron costeados, sí, para que sea igual. Entonces, por decir algo, si te comes una hamburguesa de pollo frito, mañana te vas a poder comer 8, 12 alitas también. O sea, todo está correspondiente justamente al valor para que tú estés pagando. Es una muy buena oportunidad. Por ahí un poquito menos del 50 o 60% de lo que ese plato está en carta normalmente.
1: en Colombia, ¿dónde me puedo acercar? ¿Qué restaurantes participa? ¿Cómo hago para ir a este Pollo Week?
2: Bueno, siempre decimos 10 ciudades y tiene razón, pero se nos creció el enano. Al final pusimos una nueva. Entonces está Bogotá, Medellín, Barranquilla, Cali, Bucaramanga, Ibagué, Villavicencio, Neiva, está Armenia, Pereira, Manizales y Barranca Bermeja.
1: ¡Qué delicia! Sí. ¡Ay, no, Dios mío!
2: ¿Tú la mejor estás manera, emocionado? Ah, no te respondí eso, perdón. Y la mejor manera es entras a la aplicación o a la aplicación Tulio, ahí vas a ver los restaurantes en cada ciudad, vas a ver las fotos, los horarios, los mapas para que te programen. Pero también si no, yo le digo a la gente, simplifícate, entra, googlea Pollo Week Participate y boom, ahí sale por todas partes porque ya muchos amigos de la prensa lo han publicado, lo ha publicado Fenavi, o sea, todo el mundo tiene puesto, entonces va a ser muy fácil. La idea es que todo el mundo sepa dónde puede ir a comer.
1: La próxima semana se va a comer pollo, se desayuna, se almuerza, se cena, se vuelve a desayunar, comer y cenar pollo colombiano en el Pollo Week 2026. Tulio, ¿qué más que la invitación y las gracias por estar aquí en la calle La Manda Más? Pero invita a toda Colombia, al país, a los televidentes, los oyentes y las personas que están fuera de Colombia escuchándonos a través del streaming a que vengan la próxima semana y disfruten del buen pollo y eso sí, a buen precio, con las 3B. Bueno, bonito y barato.
2: Así es, y además de verdad, vuelvo e insisto, el pollo está, yo he venido recorriendo todas las ciudades y probando diferentes preparaciones y es una cosa espectacular, o sea, como que tú dices, la gente se ríe de mí por eso, porque yo pero digo, oh, esta es la mejor hamburguesa que yo me he comido en mi vida y al día siguiente, esta es la mejor hamburguesa que yo me he comido en todas partes. Es que está buenísima, ese soy yo, no hay nada que hacer. Y al chisme que hay en la calle, tú viste que hace poquito me operé los ojos, ¿verdad?
1: Sí, y te ves demasiado chismoso, pero demasiado lindo, ¿eh?
2: Sí, muchas gracias.
1: Me encanta que se te veo una versión bien bonita de Tulio y qué bonito, me encanta.
2: Muchas gracias, pero la gente anda diciendo, claro, ¿no? La gente vive diciendo que me hice esto para verme más pollo porque ya venía el Pollo Week. No, no es verdad. No es verdad, pero lo voy a utilizar, carajo. Tú ya sabes cómo es la cosa.
1: Te ves pollísimo.
2: Bien
1: pollito. Tulio, gracias a ti por estar aquí en la calle La Manda Más. La invitación abierta entonces para la próxima semana para que disfrutemos de esas 11 ciudades porque se añadió una más. Más de 350 restaurantes, desde 20 mil pesos, un plato para que coman lo mejor del pollo colombiano. Llegó el Pollo Week, arranca el próximo lunes.
2: Así es.
1: Irá todo el fin de semana igual, la próxima semana de largo.
2: Hasta el domingo, sí.
1: Uf, Dios mío.
2: Siete días de disfrutar y de volver a sentarse en la mesa con la familia. Y mira qué bonito, ¿eh? Que llegamos a todo el eje cafetero, llegamos a Cali, que son ciudades que ahora están sufriendo mucho el golpazo, pues, y la problemática que tuvieron, si puedo decirlo de esta manera. Para que la gente vuelva a salir a las calles y a sentarse en familia y a pasarla rico y a divertirse un poquito en medio de tantas dificultades.
1: Tulio, entonces recomiéndaselo a la gente a que no se pierda el Pollo Week la próxima semana porque estará imperdible.
2: Nos vemos en el Pollo Week 21 este lunes y hasta el domingo los mejores pollos de Colombia a 20 mil pesos. Una recomendación, tendré que decirlo así otra vez, ¿verdad? De Tulio recomienda.
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4: Amigos y oyentes de la calle, le damos la bienvenida hoy a este viernes.
5: Se siente que es viernes, por eso dejamos el set para que usted sepa dónde estamos. Papá, ya estamos en el centro comercial Unicentro.
4: Sí,
5: la gente puede venir a darnos un besito, un abrazo y, ¿por qué no?, estrecharnos la mano.
6: ¿O a gastar almuerzo?
5: No, yo sabía que papá iba a
6: ser. O si se quieren ganar boletas para Luis Alfonso,
5: también
6: acabamos a estar.
5: Puede ser.
6: ¿Quieren que nos inscribamos para Platica?
5: Sí,
6: acabamos
5: señor.
6: A estar también.
5: Recuerda que este fin de semana es Amor y Amistad, entonces estamos dando desde la calle La Manda Más el 2x1 papacho para que usted sepa. Vea, tenemos hasta 50 millones de pesos.
6: Uy,
5: para darle
6: así
5: a todos los callejeros fieles oyentes de la calle de La Manda Más. Usted sabe que usted puede ganar, tiene que pegarse la llamadita, un whatsappeo o ya aproveche que estamos aquí en la calle, o sea en el Unicentro, en el centro comercial Unicentro, para que venga y diga, venga, yo quiero mis boletas.
6: Oigan, y a propósito de fin de semana de Amor y Amistad, ¿qué plan va a hacer usted? ¿Ir a almorzar? ¿Ir a cine? ¿De pronto un viajecito cerca de la ciudad? ¿Ir a apartamento sin cocina? Se van, va de rumba.
5: ¿Ir a apartamento sin cocina? ¿Cómo así?
6: No me puedo decir.
5: Vea, yo creo que me pego el almuercito sabroso y una idita de cine me gusta. Que
6: sabroso,
5: puede ser,
6: sí,
5: bacano. Es que viaje, no sé si me alcanza, papacho, porque usted sabe que a veces los viajecitos a uno le consumen mucha plata. Pero ahora con el Travel Fest de Falabella me he dado cuenta que hasta internacionalmente está muy barato. De verdad.
6: Ah, por eso es que tienen que aprovechar. Mire, fin de semana,
5: sí,
6: de quincena.
5: Sí, señor.
6: De amor y amistad.
5: Sí.
6: De ofertas. Entonces, Dani, Fijo, este fin de semana hay que hacer un plancito.
5: Eso es cierto, pero lo difícil aquí es saber qué va a hacer el papacho, porque recordemos que el papacho tiene a su mamacha y tiene que, mejor dicho, tirar por la ventana todo. ¿Usted qué le va,
6: bueno,
5: a dar a la mamacha?
6: El primer dato es que estoy depilado.
5: Bien,
6: ese es un dato
5: bien,
6: importante,
5: golió,
6: para el fin de semana.
5: Golió.
6: Segundo, hay quincena.
5: Sí, hay quincena, sí.
6: Tercero, no es la quincena del arriendo.
5: Bien.
6: Entonces, ese fin de semana soy, sí, todo de la mamacha.
5: Sí, pero entonces, papacho, de verdad, o sea, usted no puede caer en el cliché de que es flor y chocolate. No.
6: No.
5: O sea, ¿qué le hace usted, por ejemplo, diferente a la mamacha?
6: No, yo
5: una
6: creo que...
5: ¿Una mogolla chicharrona?
6: Vamos
5: por
6: a echar,
5: ejemplo,
6: vamos a echar mogolla chicharrona.
5: Sí.
6: Gaseosita con hielo.
5: Qué rico, sí.
6: Y si me sobra plata... queso y bocadillo.
5: Queso y bocadillo,
6: o
5: que
6: sea,
5: bien, claro.
6: El amor autóctono.
5: A mí me gusta que lo celebremos así, a lo criollo, a lo colombiano, además porque estamos muchos nominados, o sea, hablando,
6: oiga,
5: del talento,
6: ¿qué?,
5: colombiano, a los Latin Grammy, papacho, o sea, que estamos de celebración por lo alto.
6: ¿Quiere que le confiese qué celebración me ahogó el ojo de la alegría?
5: ¿Cuál?
6: La de Karen Lizarazo.
5: Ay, a mí la de Gracie.
6: Bonito, oh, qué alegría, padre, qué alegría, ¿no?, por las artistas colombianas.
5: Sí.
6: No, excelente.
5: Se lo merecen. Y también es que uno como oyente y uno como fanático siente de verdad el corazón apretado cuando ve que las celebridades, las estrellas, lloran. O sea, es que papacho, uno los ve como tan inalcanzables, como que ya son famosos, ya tienen.
6: Sí, uno
5: plata,
6: dice como va, para ellos,
5: sí,
6: es normal.
5: No,
6: y no, es un logro tremendo.
5: Ellos verlos entre lágrimas como recibieron la noticia de que está nominado a los Latin Grammy, usted lo puede ver en TikTok, vaya ya al mundo digital de la calle también porque hablamos de eso. Usted las puede ver llorando literalmente y diciéndole gracias Dios por esto. ¡Qué lindo,
6: no,
5: papá!
6: Excelente, excelente. Y yo sé que le va a ir muy bien a nuestros colombianos en los premios Grammy.
5: Sí.
6: También, Dani, estuvimos hablando,
5: ¿sí?,
6: y está muy viral ahorita la convocatoria de la Selección Colombia.
5: Oiga, cierto,
6: ¿les
5: papá,
6: gustó, ¿sí?, no les gustó, quién faltó?
5: Opine.
6: O a quién llevaron que no tocaba llevarlo. Eso está generando mucha opinión, Dani, también.
5: Sí, señor, y también que si Lucho, que porque está descansando, que si eso le va a hacer bien o no, porque papacho, por ahí dicen que es que a veces cuando los futbolistas se van como a descansar, lo que hacen es retrasar el proceso.
6: No, pero es es que descansar, Dani y Lucho juegan en Europa y allá en Europa no descansan. Les toca escamellar duro.
5: Ah, bueno, por ahí tenemos y camellamos también duro aquí en la calle en La Manda Más, porque hasta el domingo 20 de septiembre vamos a estar aquí en el Centro Comercial Unicentro acompañándolos a ustedes, a todos los callejeros que vengan, nos saluden, que pidan boletas, que pidan platita de efectivo o que quieran pegarse un viaje.
6: No, y además dan invitar a los oyentes de la calle, porque usted sabe que en cuanto a música, el fin de semana la calle se pone la 10. Le ponemos sabrosura, salsita, perreo intenso.
5: Lo que sea, hablando de salsita, Grupo Niche, ¿qué tal esa nominación?
6: También nominado Grupo Niche, Dani, increíble.
5: Y hablando de reggaetoncito, obviamente J Balvin, Fercho, no falta el Fade, BL también está, mejor dicho, una lista incontable de colombianos que están en los Latin Grammy y que también La Manda Más va a estar presente en Las Vegas.
6: ¿Cómo así?
5: Para que hagan cubrimiento.
6: ¿Cómo así? ¿Cómo así? ¿Cómo así?
5: Tengo un chisme. Obvio, ¿usted cree que Johncito no tiene que estar allá dando el cubrimiento total de esto, papacho?
6: O sea, usted me está diciendo que los oyentes de la calle van a estar en el cubrimiento también acompañándonos desde Las Vegas.
5: Sí, señor.
6: Uy, Dani, pero por favor.
5: Noticia que estamos celebrando hoy y todo lo que viene de a partir de hoy, porque mejor dicho, la música es protagonista y nosotros vamos a estar ahí de la mano contándole todos los callejeros.
6: Y todas las canciones nominadas, los artistas colombianos nominados van a sonar aquí en la calle. Entonces, canción que les guste, de Karol G, de Gracie, de Karen, de Fonseca, de Juanes, de Balvin. Mejor dicho, todas esas éxitos suenan acá en la calle La Manda Más para que estén conectados todo el fin de semana.
5: Obvio, para que estemos sintonizados de una vez.
6: De una vez, Dani. Y entonces...
5: ¿Qué, papá?
6: Usted no me ha contado... ¿Y cuando salga...?
5: ¿Qué? ¿Cuando salga qué? ¿Qué?
6: Cuando salga la canción que le voy a decir a continuación de Luister la voz.
5: ¡Ah, no! A mí me encanta. Luister, pero, ay, Luister tiene una que es dedicada a las mujeres.
6: Bueno, mejor dicho, la invito a usted y a los oyentes de la calle que escuchen este éxito de Luister la voz.
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1: 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Voy con más de la buena música en este fin de semana, viernes, al aire de la calle 96.9.
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2: La calle está en movimiento, señores y señoras. Oiga, 11 de la mañana, 20 minutos. 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Vas conectado a la calle, la manda más papachito.
3: Oh. Sí,
2: entonces, ¿sí como nervioso?
3: Yo todo juicio, es que me da pena.
2: ¿Por qué? ¿Yo le asusto?
3: ¿Tú me pones nervioso?
2: Yo les aseguro que se van a reír muchísimo porque hoy estaremos hasta las 2 de la tarde con Papacho.
3: Acabamos de estar juiciosos, ¿dónde? Acompañándolos. Estamos en el Centro Comercial Unicentro, Estamos en Travel Fest. Les tenemos noticias fantásticas, fenomenales.
2: Demasiado buenas las noticias, viajes. Papacho salió del país.
3: Yo he tenido la bendición de salir ya una vez, pero voy a volver a salir.
2: ¿Quieres volver?
3: Obviamente.
2: ¿A dónde ir?
3: Yo creo que me voy para Brasil.
2: ¿Do Brasil?
3: Obrigado para você.
2: Obrigado, você fala português.
3: Eu falo português, hermano mío. ¿Se cree que
2: me
3: es que qué, mija?
2: Me enseña, Me encanta, qué espectacular. Bueno, Papacho, ahorita les vamos a contar a los oyentes y televidentes qué estamos haciendo acá con los amigos de Viajes Falabella, de Travel Fest, aquí desde Unicentro, pero vámonos para Argentina y no justamente
3: vamos, loco,
2: allá los personajes, sino que vámonos, Papacho, a hablar de lo que está pasando en este momento, que te juro que es la noticia del día, el tema de la separación de Valentina Ferrer y Jay Balvin. En el club lo hablaron, ¿qué fue lo que pasó?
3: Cuéntame. Sí, pues estuvimos hablando el miércoles, las redes sociales nos sorprendieron a todos porque salió Valentina Ferrer, en ese momento expareja de Jay Balvin, con un comunicado oficial en donde decía: desde el cariño, desde el amor, desde el respeto, les queremos comunicar que José y yo,
2: adiós,
3: Dios lo bendiga, varón, quedan los momentos que vivimos juntos, no me llames, yo te llamo, finito, se acabó la relación, después de más o menos entre 8 y 10 años, usted sabe que ya tienen su niño Río, entonces, y más allá de la noticia es la especulación, Jenny.
2: Oiga, pero ¿por qué se da ese arroz con mango? ¿Qué es lo que pasa? ¿Qué hay detrás del mito de la capulla?
3: O sea, yo no quiero creer que es por el videillo de una susodicha hace unos meses, hablando que ella iba bien por ahí y ella tuvieron su encuentrico íntimo cuando ella estaba embarazada.
2: No te lo creo.
3: Pues con base a eso, la gente cree que es por eso.
2: Uy, voy a habilitar las líneas a través, quiero que me llamen, no quiero notas de voz, hoy quiero llamar.
3: Llamen.
2: Quiero interactuar con nuestros callejeros para que se inscriban por la plata que tenemos, medio millón, y este fin de semana estaremos entregando boletas de Luis Alfonso, 2 millones de pesos, pero yo sí quiero que ustedes nos llamen ya y nos digan qué opinan a través del 652-8525. Llámame porque este es un tema álgido. Papacho,
3: yo
2: te pregunto, si tu pareja te es infiel y te enteras 2, 3, 11, 10 años después de una infidelidad fuerte como esta, porque se presume que la chica que hace los videos fue pareja y tenía encuentros sexuales con J Balvin, estando Valentina embarazada, o sea, se burló de ella, y pues ya, bueno, esto pasó y continuó como si nada, y Valentina dice, no, papito, hágame el favor, pudo haber sido hace rato, pero yo no voy a perdonarle esto, y usted por allá, yo por acá, lo siento, tenemos hijos, pero usted me falló. El tiempo es importante. ¿Usted perdonaría una separación, usted perdonaría a su pareja si le pone el cuernito, pero eso ya se fue hace mucho y se enteró usted apenas ahora o no? Supongamos que la mamacha
3: suponiendo.
2: ¿Usted cuánto lleva con la mamacha?
3: Por ejemplo, digamos, la mamacha me dice, amor, es que la verdad, una vez yo fui al estadio y estaba Falcao García, él me vio, me llamó, hubo interés mutuo y te fallé. Yo la perdoné. Si a mí me sale que fue con Falcao, China, que me lo presente y quiere.
2: Con Maluma, mejor dicho. ¡Ah! Mejor. Pero si no fuera un Maluma, sino uno de la barra de Millos.
3: Uy. Uy, le aplicó antibacterial.
2: ¿Ustedes qué opinan? Quiero que nos llamen.
3: 6-4-2-8-5-25. Ya tenemos llamada.
2: 8525, a ver quién dice en la calle. Buenas. Hola, Jason.
4: Hola, buenos días.
3: ¿Qué más, Jason?
4: ¿Cómo está, papachito? ¿Bien o no? La señorita Jennifer, ¿cómo vamos?
3: Aquí fantástico, fenomenal, Cuchito. ¿Usted qué más? ¿Dónde anda? ¿Qué está haciendo? Cuente, cuente.
4: Gordito, lo de siempre, Ferno y Picapcito Romero acá trabajando, echando motico, voy para Cota con un paquetico, haciéndole suavecito.
2: Uy.
3: Ah, bien.
2: Bueno, amor, tú que estás desde las calles, te vamos a preguntar el tema de J Balvin y Valentina Ferrer. Está, mejor dicho, en el ojo del huracán. Si a ti te pasa que te enteras que tu pareja te puso al cuerno, hizo y deshizo, pero ya hace ratico y tú apenas te enteras ahora, ¿tú le terminas, la perdonas o qué haces?
4: Pues digamos que si fue hace mucho tiempo, yo pienso que uno sigue adelante. Igual si uno ya lleva varios años de proceso, y para como si pasó hace mucho tiempo y como tirar todo lo que ya llevamos para basura por algo que pasó hace rato, pues yo pensaría que lo perdono, ¿no? Pues pensándolo, ¿no? Pero vaya usted a vivirlo a ver cómo es.
3: Pero si es Jennifer, así es el corazón de todos los hombres. Todos los hombres estamos dispuestos a sufrir con tal de que el amor se salve, ¿no?
2: Yo cacho no perdono. Así pasen 20, 50 años, no. El cacho no se perdona, papacho.
3: Sí, desarma tu corazón.
2: No puedo. El que falla una vez, lo vuelve a hacer. El que permite, repite. Lo siento, mi amor lindo, pero yo no perdono. Así que, bueno, acepto tu comentario, pero no estoy de acuerdo. Mi vida linda, yo quiero que me digas qué quieres. ¿Te inscribo a qué, amor?
4: Pues si me inscribes por ahí para unos 600 mil pesitos.
2: Uy,
3: sirven, claro.
2: ¿Y eso para qué? ¿Para qué los necesita?
4: Lo que pasa es que como trabajo en la moto, me toca comprar las dos llantas de la moto y más o menos me valen eso.
2: Ah.
3: Uy, rodamen. Buena, porque va a comprar buenas llanticas. Bacano, Cuchito.
2: Sí, listo. Oiga, mi amor, ya lo inscribo y al regreso, 11:27 de la mañana, papacho. Ya que hoy es viernes, le traigo un lanzamiento de una canción buenísima.
3: Dígalo.
2: Ya se la cuento al regreso porque le traigo detalles, le traigo nueva musiquita, un lanzamiento nuevo.
3: Mejor dicho.
2: Ya le cuento al regreso. Por ahora voy con más de la buena música. Si usted está conectado, necesita dinero en efectivo.
3: Avise.
2: Quiere irse de viaje, quiere boletas para Luis Alfonso, para la Reina del Flow, para los Tigres del Norte. Necesita y quiere a Papacho.
3: O a ti.
2: Que venga.
3: Claro, que venga, los invitamos. Pero venga, ya tuvimos una opinión masculina. ¿Por qué no escuchamos una opinión femenina?
2: ¿Tenemos la línea una opinión femenina?
3: Sí, bueno, claro. Hola, hola. ¿Aló?
5: Aló, muy buenos días, la Cache. ¿Cómo está, papacho?
2: ¿Cómo estás,
5: mi Jennifer Smith?
3: Bien, mi amor. Acá pensándote.
2: Uy.
3: Salgo a las 3.
5: Está bien.
3: Y no he almorzado.
2: Mentira que es casado. No, yo voy echando el agua enseguida.
5: Yo también.
2: Amor, ¿cómo estás?
5: Llevo a mi terruño.
3: ¡Ay, fue madre! Se calentó el parche.
2: ¡Preciosa! J Balvin, dime. Valentina Ferrer, todo el mundo hablando de ellos, porque el tema es, ¿usted perdonaría un cacho, aunque ya
3: después
2: pasó el
3: de
2: tiempo,
3: años?
2: ¿Después de años?
5: No.
3: ¡Ay,
2: ya
3: sí!
2: No, ¡es de las mías!
3: ¿Por qué no es arman las mujeres? ¿Por qué son así?
2: No.
3: Es que ¿usted cree que es fácil para uno resbalarse en las piernas de otra mujer, siendo vulnerable y tener que complacerla por fuera del hogar?
2: ¿Qué tal esos descaros?
3: ¿Resbalarse en los labios de una mujer?
2: No, qué descaro.
5: ¿Tú perdonarías saber que tu esposa se acostó con alguien?
3: Chira, yo perdono porque al igual que todos los hombres tenemos un corazón noble que perdona.
2: No,
3: porque nuestro Señor Jesucristo nos enseñó a perdonar. Así ustedes nos rompan el corazón.
5: Pero
3: las perdonamos.
2: ¿Qué tal? ¿Tú le crees, amor?
5: Que no, en la Biblia dice que no hay que fornicar. No, eso no es de perdonar. Uy.
3: No, porque no es fornicar, es hacer el amor.
5: No, el amor lo hago con tu esposa.
2: No, mi amor linda. Amor, dime qué te inscribo, qué quieres, qué necesitas.
5: Mi Jennifer Smith, mi esposito fue el que habló contigo el sábado, que es el que me cuida, me protege por la discapacidad que yo tengo, Cristian. Él ya está inscrito.
2: Okay. Bueno, mi amor, listo, ya le inscribo. De una, eso ya, inscripción claro. Hecha, verificada por papá.
3: Con sello notaría, autenticado, firmado, todo, listo.
2: Bueno, mis vale, amores, ya son las 11 de la mañana, 30 minutos, voy con una canción que define este momento.
3: Bueno, dígala.
2: J Balvin, que sufra, que chupe,
3: no, pero
2: que
3: así
2: llore,
3: no, así
2: pa
3: no.
2: Que chupe, para que respete, ¿no? Que se la canta Paola Jara y Francia aquí en la calle, se la dedico. J Balvin, te amamos, pero ¿qué pasó ahí? Bueno, ya volvemos.

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1: Ya son las 11:48 de la mañana. Estás conectado a la calle La Mandama.
2: Sí, señora.
1: ¿Seguimos desde dónde, papachito?
2: Desde el Centro Comercial Unicentro en Bogotá. 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
1: ¿Y eso qué es?
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1: ¿Será que me caso con un turco? ¡No! ¡No!
2: ¿Pero por qué no?
1: ¡Ya no quiero!
2: En las novelas todos son lindos.
1: No, mejor hablemos de otro tema. Oiga, yo sí quiero, papacho, la verdad. 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
1: 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A esta hora seguimos desde aquí, desde Unicentro, con la gente de Falabella, pero hablemos un poquito de lo que se viene ya en noviembre, que es la lista de los nominados a los Latin Grammy 2026. Ya salió la lista oficial y muchos videos en redes sociales de artistas. Me conmovió mucho la nominación de Karen Lizarazo.
2: Uy, a mí también se me aguó el ojo. A mí se me aguó el ojo.
1: Qué linda, o sea, una mujer muy dedicada a la vida religiosa, muy se arrodilló, sí, le oró a Dios. También Gracie Rendón, nominada.
2: Bonita,
1: a los
2: joven.
1: Latin Grammy. Y sabes qué, me encanta verla así como toda inocente bañando a su hijo en la bañera y Mike le dice, estás nominada a los Grammy.
2: Qué bacano.
1: Es que me encanta. Y es que no solamente tenemos una lista de colombianos nominados a los Grammy que se van a llevar a cabo este 12 de noviembre en el MGM Grand Garden Justamente esta es la entrega número 27 de los Latin Grammy. Tenemos los nominados por ahí. ¿A quién tienes?
2: Pues yo te tengo el nombre de la persona con más nominaciones.
1: Sí.
2: Es el señor Edgar Barrera.
1: Sí.
2: ¿Quién es Edgar Barrera? Irán, pero ¿por qué?
1: ¿Y este
2: famoso?
1: ¿Y este quién lo conoce?
2: Es un compositor increíble. Mira, mírate las medio bobadas que ha compuesto el man.
1: Ajá.
2: Si antes se hubiera conocido.
1: Eso.
2: De Karol G.
1: ¡Osh!
2: Hawái por Maluma.
1: Puede que no te haga.
2: Me queda un por ciento.
1: Oh,
2: él también fue el compositor.
1: Cosita, ¿no?
2: El jefe, la de tengo un jefe de tales que no me trata
1: bien. Uy, bueno.
2: Esa la compuso el man.
1: Ush.
2: La bachata de Manuel Turizo.
1: Ay, me encanta. Esa canción es para dedicarse a Alexa.
2: La de El Anillo de Jennifer López.
1: ¿Y el anillo para cuándo?
2: El anillo para cuándo. Y mire estas medio bobadas de regional mexicano. Ya supérame. Imagínense, ya no somos ni seremos.
1: Ya no somos ni seremos.
2: Que vuelvas de frontera y cariño. Mejor dicho, ese man.
1: Oye, me la sé todo.
2: No, ese man es un teso. Ese man es un teso.
1: Lo mejor es que no solamente están nominados los artistas, compositores, sino también los álbumes del año. Yo te voy a decir qué álbumes están nominados
2: en
1: la categoría de Latin Grammy 2026 y tú me dices cuál crees que se va a llevar el
2: premio.
1: Tenemos nominados de álbum del año. Los nominados son Anita con Equilibrium. Tenemos a Cartier y Paco Amoroso con Free Spirit.
2: Sí.
1: Tenemos a George Dexler con Taraka. Tenemos a Silva Estrada con Vendrán Suaves Lluvias.
2: Sí.
1: Karol G con Trópico Quesa.
2: Ay, ay, ay.
1: Mon Laferte, Female Fatale. Tenemos a Karim León con Muda. A Milo J con La Vida Era Más Corta.
2: Ay.
1: A Rawayana con ¿Dónde Es el After? Y a Rosalía con Lux Complete Works. ¿Cuál para ti?
2: No, pues
1: será,
2: ¿cómo así?
1: De
2: Tropicoqueta, Karol G. Claro, tenemosle la abuela en
1: total,
2: la energía a Karol G. Pero
1: total,
2: no está fácil, la verdad
1: total,
2: no está fácil.
1: No está. Nuevo artista.
2: Sí.
1: Te voy a decir nombres y tú me dices quién conoces.
2: Hecho.
1: Ahí está por ahí. Delia, Fabián, Lolú, Gilberto, Ara Eras, Horacio Martínez, Maye, Sofía, Monroy, Kendall Peña, Dora Sánchez, Aria Vega y Seca Veloso.
2: Ey, pues Aria Vega, marica. Aria Vega, marica, Aria Vega se la va a ganar. Tú. Dime cómo lo consigo.
1: Oye, es costeña.
2: Estoy es costeña, Cotepupi, marica.
1: Oye, pero esa la tienen clara. Ay, ven, ráyamela, ven. Aria Vega es una artista barranquillera que te juro que
2: va a ganar.
1: En un momento de su carrera muy chévere. Además, ¿sabes quién es la manager de Aria Vega? La que era manager de Rosalía. Se la está manejando ahora.
2: O sea, está manejando la vaina con altura. Con altura por o sea, le está metiendo ahí sabroso.
1: Decir, llegar una artista colombiana, barranquillera, a ser nominada como artista revelación de los Grammy, o sea, papacho,
2: muy
1: hay
2: teso,
1: niveles
2: muy teso. Teso, la muy buena teso. Paria Vega también.
1: Eso me encanta.
2: Bien.
1: Y oiga, al regreso les voy a contar, les estoy diciendo, pero ya mediodía, así de viernes, hablando de nominados, hablando de artistas, hay una canción nueva que lanzó Shakira con Maluma, es la cuarta canción que hacen juntos, que se llama Agua.
2: Shakira sigue con Piqué, sí.
1: No,
2: no sigue,
1: fue a
2: ¿cómo
1: España,
2: así?
1: Fue a España con el vuelo inaugural que se va a abrir entre Barranquilla y Madrid, y por eso Shakira estuvo, no había pisado España desde lo que le pasó con el bellaco susodicho del Piqué.
2: ¿Qué pasó luego?
1: Pero es que, ¿usted no recuerda el arroz con mango? Que Shakira no perdonó el cacho que le metieron.
2: Pobre
1: con Clara
2: Piqué,
1: Chía. ¿Usted no se acuerda? Yo sí me acuerdo. Shakira es costeña como yo, no perdonamos, el que falló se va. Pero Shakira regresa pisando, recuerden que ya tiene una deuda de Hacienda, luego de que Piqué
2: no
1: respondiera por esa deuda.
2: Pero ya cuadro ese brinco, ¿no?
1: Ya, pero España para ella significa deudas, problemas, separación, ruptura, escándalo. Regresar a Madrid haciendo su show.
2: Victoria, es verdad, muy
1: teso. Luego de que la Hacienda le pagara a ella y quedara como la reina. Mi amor, tres cachetadas de guante blanco y Shakira de verdad dando mucho que hablar. Y con esa colaboración que trae en compañía de Maluma, que está para viernes, ya se las traigo completita. Me encanta porque está en tendencias y se lanzó justamente ayer, hoy aquí en la calle. Ya les vamos a hacer el lanzamiento oficial, pero por ahora, más de la buena música en la calle 96.9. Vámonos con esto que hace Thalía, se llama...
2: Vámonos para México.
1: Preséntala, preséntala.
2: Bueno, amigos de la calle, 11:55 de la mañana y tenemos, claro que sí, Amor a la Mexicana de Thalía. Claro que sí, en la calle.
1: Ya regresamos desde Viajes Falabella aquí en Unicentro.
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1: Son las 12 del mediodía, 21 minutos, ya 12 minutos.
2: Sí, señora.
1: El tiempo va volando, vas pa'l cielo y vas llorando. Pero, ¿sabes? En ese mes de amor y amistad, ¿usted cocina?
2: Falta talento, pero hay disposición. Eso es importante.
1: ¿Le falta leche?
2: A veces sí se embala uno que pon su pa' un guisito, pa' una preparación.
1: ¿Cuál guiso con leche? ¿Cuál guiso?
2: La cazuela de mariscos hay que echarle lechita.
1: ¿Eso es un guiso?
2: Para que se revuelva. Yo me entiendo mis técnicas de cocina.
1: Dios mío, ya, ya.
2: Pero sinito leche, sinito leche.
1: Pon postrecito.
2: ¿Sí? Pon postrecito, sí. Me antojo, pero no, almorcemos primero, ahorita vamos.
1: 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Ya son las 12:22, estamos, ¿dónde, papacho?
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1: ¡Uy! No te lo creo.
2: Ah, bueno, vengan y verán.
1: ¿Sabes que quiero ir a Turquía? Al bazar de las especias. Dicen que el bazar de las especias de Turquía es un bazar donde están todas las especias.
2: Sí.
1: Condimentos, hay muchas piedras y también se relaciona mucho al Imperio Otomano, que es el imperio donde nacieron muchos reyes de la industria otomana.
2: Sí.
1: Fíjese que yo tengo un anillo otomano, muy turco, ¿eh?
2: Okay.
1: Me gusta como aprender de la cultura turca, de la cultura otomana y eso. ¿Será que si me llevo ese viaje a Turquía puedo conocer las mezquitas y demás?
2: Conózcalas. Y yo quiero ir a Turquía para ver todas las locaciones de las novelas turcas.
1: Ay, oiga, sí.
2: Para ver si buscamos a Elif otra vez. Todas las novelas turcas,
1: ¿será
2: yo iría?
1: ¿Que encontramos a Elif?
2: Sí, acá, si en Colombia nos tomamos 16 años buscando,
1: Dios mío,
2: toca ir hasta allá a encontrarla atrás.
1: Pero ¿sabes qué encontré?
2: ¿Qué?
1: La nueva canción que ha lanzado Shakira.
2: ¿Cómo así?
1: Con nada más y nada menos que nuestro querido Maluma Baby. Y les cuento que sí, Agua es la nueva colaboración que lanzó Shakira y Maluma. Justamente se lanzó ayer 17 de septiembre. Esta canción me fascina porque justo ellos habían hecho otras canciones en el 2018, hicieron una que se llama Clandestino, hicieron Chantaje.
2: Ajá, esa Chantaje es buena.
1: Varias canciones juntos y esa colaboración Shakira Maluma es espectacular. Pero, ¿qué pasa con esa canción nueva?
2: ¿Qué pasa?
1: Que a diferencia de las otras colaboraciones, Agua es como una canción más tropical. Está incursionando en un ritmo alegre, sensual. Es como un merengue con sonidos tropicales. Y me encanta porque Maluma justamente se está yendo para esta línea. Muy Karol G con Trópico Queta.
2: Oiga,
1: muy
2: tiene razón, con sí, señora.
1: Los artistas están incursionando, artistas urbanos están metiéndose en este ritmo tropical salsero que responde
2: me gusta, a la identidad
1: latina. Los latinos estamos de moda.
2: La sabrosura latina no tiene competencia.
1: Me encanta porque el video está dirigido por la reconocida directora Hannah Lux David y el videoclip se estrenó simultáneo a través del canal de YouTube de Maluma. Según reportes de prensa, la canción forma parte del universo de Maluma, Loco por Volver, el proyecto discográfico más reciente de Maluma. ¿Qué pasa?
2: ¿Qué?
1: Siempre las canciones era Shakira y colaboraba con Maluma. Esta vez
2: ahora es Maluma.
1: Es Maluma quien colabora con Shakira.
2: Ok.
1: Este nuevo álbum, Loco por Volver, está buenísimo. Además que Maluma está recién inaugurado
2: por segunda vez de Orión.
1: De un bebé, niño.
2: Bebé.
1: Tiene la parejita, la niña París y Orión, el niño.
2: Ya, listo.
1: Qué rico, me encanta, qué lindo el amor, la vida, la música. Y hoy viernes, Agua es lo más reciente. Aquí está Shakira y Maluma. ¿Quieres escuchar la canción?
2: Sí, escuchémosla y bailemos.
1: ¿Bailemos?
2: Escuchémosla y bailemos.
1: Aquí viene Agua en la calle, la manda más. Nueva canción, Shakira y Maluma. Y me va a sacar a bailar a papá.
2: Vamos a bailar.
1: Escucha eso, vamos a bailar, venga.
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0: wonderful people.
1: Wonderful, fine.
0: Bueno, ya estamos en las calles, qué delicia. Hoy viernes, fin de semana. ¿Cuál es el plan de Papacho un viernes?
1: Yo voy a ir a comer en familia.
0: Ay, qué lindo. ¿Todos los viernes haces eso?
1: No.
0: ¿Solo hoy?
1: Solo esto porque es quincena.
0: Y además que ese fin de semana es amor y amistad.
1: Es amor y amistad para salir con el peluche, con la novia, con la amiguilla. Con la amante no.
0: No,
1: porque tienen todo el año para salir. No, mentira, no, no. No, no me da. No puedo con San Juan, ya va a poder con San Pedro.
0: No, no me da. Con las orejas y buscando argollas.
1: No me da, China.
0: Bueno, mi querido Papacho, en este amor y amistad, el mejor regalo es obsequiar un teléfono.
1: Es un regalazo. Es un muy buen regalo.
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1: Así buen que regalo. No se puede quedar. Un buen regalito.
0: Un buen detallito, la verdad. Así que si usted, mi querido callejero, está buscando regalo, ahí se lo tengo. 12:48 ya, Papacho, estamos desde Unicentro hoy,
1: sí,
0: acompañando a los oyentes a que compren ese viaje de sus sueños, el viaje que tanto quieren, ese destino paradisíaco. Yo creo que todo el mundo tiene un sueño,
1: claro,
0: y es ir a conocer un país. O sea, conocer ¿cuál es el país que tú dices, Jennifer, yo antes de cerrar los ojos e irme de este mundo, tengo que ir a...
1: Yo quiero ir a Europa, a varios países, para tener la posibilidad de ver partidos de fútbol en Madrid, en Barcelona, en Londres, el Real Madrid.
0: ¿Te gusta el Madrid?
1: Me fascina el Real Madrid. Pero si me invita al Barcelona gratis, voy a ver al Barcelona.
0: Total, eres fanático del
1: fútbol, me fascina. Epa. Italia, Portugal, sí, me encantaría.
0: ¿Te gusta la Fórmula 1?
1: Mire que me está seduciendo últimamente.
0: Porque hay un circuito de Fórmula 1 en Sao Paulo.
1: ¿De verdad? Bueno, más cerquita.
0: Y sale a un precio maravilloso. 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
0: ¿sí?
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0: 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Pero justamente el tema del día que hemos hablado con ustedes, además de estar hablando de viajes, de cosas chéveres, a esta hora le vamos a hacer un refresh a los callejeros del tema de hoy. Es, quiero que nos llames a la línea 652-8525 a inscribirte por el dinero, boletas y demás que tanto quieras.
1: Ajá.
0: Pero recordemos qué es lo que está pasando y por qué todo el mundo está hablando de J Balvin, Valentina Ferrer, que es el triángulo amoroso, que de hecho se separaron. Pero Papacho, contextualicemos a los callejeros que se acaban de conectar, porque de allí parte la pregunta de hoy.
1: Pues mire, estamos hablando, muchachos, de que este miércoles Valentina Ferrer, hoy la exnovia o expareja de J Balvin, anunció su separación. Lo hacemos desde el amor, nos queremos mucho, por respeto a nuestro niño, les pedimos el favor, no pregunten, no sean chismosos. Así dijo la China.
0: Oiga.
1: Entonces, la pregunta y el debate es, ¿pero por qué terminaron si todo se veía tan bien, tan bonitos? Y Jennifer me sale con una pregunta que a mí me duele, porque mi respuesta es que todos los hombres perdonamos.
0: ¡Ah!
1: Entonces,
0: sí,
1: vuelva a hacer la pregunta para que la gente nos llame y nos dé su opinión.
0: A ver, aquí está la línea, 652-8525, llámeme, hombres, mujeres, porque la opinión es diversa.
1: Obvio.
0: Yo amo a Papacho, pero difiero con él, no estoy de acuerdo.
1: No,
0: o sea, la pregunta es la siguiente, ¿usted perdonaría un cacho, una infidelidad, aunque haya pasado hace mucho tiempo? Si usted se entera hoy que hace 5 años su pareja le puso el cuerno con el vecino, ¿usted la perdona? ¿Usted deja eso ahí? Papacho dice que sí.
1: Yo sí perdono.
0: Yo no perdono. El cacho no se perdona jamás. O sea, así fue ayer o hace 20 años, no lo perdono. No. Vea, el que permite, repite, es lo que pienso yo. ¿Usted qué opina, mi querido callejero, callejera? Llámenos, cuéntenos, por aquí tiene al juez Papacho y a la jueza Jennifer Smith. 652-8525, quiero llamadas. Quiero que nos llames y que nos cuentes qué opinas, porque el tema es bastante álgido. De hecho, está
1: todos,
0: en tendencia mundial.
1: No, pues de 100 comentarios, 95 son que terminaron por cachos.
0: Totalmente.
1: Asumiendo que nadie está seguro del motivo. Todos están suponiendo, y sobre todo las mujeres. basados en el video que salió hace poco de una muchacha que contó que por ahí tuvo una situación con Balvin mientras Valentina estaba en embarazo. No nos consta, que obviamente tampoco podemos desmentir a la muchacha, pero tampoco nos consta. Entonces, con base a eso, todo el mundo está diciendo, mijo, eso es que se aburrió del cacho y hasta ahí dejó la situación, pero no nos consta.
0: Además, fíjate que J Balvin estuvo en un concierto privado, en una discoteca donde interpretó Río, sí, la canción Río, que está dedicada a Argentina, y él la cantaba y no hacía contacto visual.
1: Ah, también están hablando mucho ese video, sí.
0: Es muy duro porque se notaba que internamente, mira, los ojos son las ventanas del alma.
1: Sí. ¿Sí
0: lo has escuchado?
1: Nadie había dicho eso antes. Esa frase...
0: muy cliché,
1: no,
0: pero,
1: nadie la había dicho.
0: Nunca.
1: Ni Ricardo Arjona se atrevió a tanto.
0: Mira, pero es verdad, y se le veían los ojos de ambos, ella no, él ni siquiera lo miraba a los ojos, sí. Y si tu pareja en una canción que tú le hiciste a ella no te mira a los ojos, o sea, créeme que aquí pasa es que, algo.
1: ¿Sabe qué le tengo que admitir?
0: ¿Qué?
1: Obviamente eso no se terminó de un día para otro, y yo creo que ella no quiso mandar la noticia en la gira de Balvin porque se tiraba la gira.
0: Total.
1: Yo creo que los dos hablaron, vea, Cucho, la vuelta es aquí, gracias por los momentos vividos, nunca cambies, yo te llamo, no me llames, pero esperemos a que se acabe la gira y hacemos el anuncio, porque donde lo anuncien antes, la gira se cae.
0: Total.
1: Y además, la gente no le va a Balvin, estoy seguro.
0: J Balvin en Brasil fue una locura.
1: No, pues...
0: O sea, llenando estadios.
1: Rock en Río hacer eso es histórico.
0: Qué bonito que la carrera de J Balvin esté despegando, porque Balvin hizo una pausa, no, todo el tema de su salud mental, importantísimo, pero ahora vuelve a hacer tendencia por su vida personal, su vida sentimental.
1: Qué vaina, man.
0: Y esta vez por alguien que abrió la boca. Una de sus amantes habló toda la relación que tenía clandestinamente cuando Valentina.
1: Pero será que sí, o sea, es que yo no creo.
0: No aseguramos que sea la forma, y ese es el motivo por la separación. Se presume fuertemente en redes sociales, y aquí se los contamos.
1: Sí, es que esos son los comentarios. Todas las mujeres aseguran, sí, por cachón, por vagabundo.
0: ¿Qué le pasa? ¡No joda!
1: Pero no nos conta, mi llave.
0: ¿Pero usted qué opina? 652,
1: ¿qué opinan? Cuenten, llamen, 85, llamen y cuenten.
0: 25. Quiero llamadas, ¿quién conectado a esta hora en la calle? Cuénteme, ¿está de acuerdo o no? Si usted se entera que su pareja le puso el cacho, pero hace rato, ¿se lo perdona? O ya, Jennifer, eso hace rato, hay que perdonar, no hay que tener rencor.
1: Es que...
0: O no, eso se perdona, Jennifer, el que perdona repite. ¿Qué dicen ustedes? 652, 8525, tengo alguien en la línea, hola.
2: ¿Aló?
0: Hola.
1: Hola.
0: Hola, ¿con cómo estás, amor?
2: Hola, Jenny, ¿cómo vas?
0: Bien, ¿cómo te llamas, mi vida? Hello.
1: Olivieris.
0: Hello. ¿Hay alguien aquí con vida?
1: Manifiéstate.
0: Por favor. Voy con llamadas, no escucho las llamadas. 652-8525. Llámanos y cuéntanos su opinión, que queremos escucharte a esta hora desde Unicentro con viajes.
1: Yo poniéndome a pensar, es que por ejemplo...
0: Villavicencio, a esta hora están conectados. ¿Quién dice de la calle? Buenas, da.
3: La calle la manda más. Aló.
0: Hola, amor linda, ¿cómo estás?
3: Bien, sí, señora. Buenas tardes. Con Caterine.
1: Buenas tardes. Entonces yo no existo.
0: Papacho lo tienen ahí como abandonado. Saluden a Papacho.
3: Hola, Papacho.
1: Hola, mi amor hermosa, ¿cómo estás? ¿Bien o no?
3: Bien, buenas tardes.
0: Mi amor, ¿qué opinas del tema de hoy que está candente?
1: Caliente el parche.
3: Pues yo no perdonaría una infidelidad de hace tiempo, la verdad.
0: ¿Por qué, amor? Dime por qué.
3: Porque no, yo soy así. O si no, sería vengativa. No sé.
1: Desarma tu corazón.
0: Usted es como yo. La felicidad.
1: Pero sí, digamos, pero yo... Yo te pongo una situación, mi amor. Que tu esposo te diga, van 10 años.
0: Sí.
1: Están en París de luna de miel, están de celebración, de aniversario. Y él le dice, mira, lo que pasa es que una vez Karol G me escribió al interno, me invitó a tomar gaseosa con pan en la panadería, y una cosa llevó a la otra, mi amor, y pasó lo que pasó, pero con Karol G. ¿Lo perdonas?
3: Ay, con una cantante. Yo antes le
1: pero Karol G. Ah, ¿ves? Sí, ah.
0: No, mi amor, así sea cantante o quien, lo que sea. No, no, esto no va, esto no va. No, no, no,
3: no creo, muy difícil. Muy difícil.
1: Ah.
0: Mi amor, ¿qué quieres? ¿A qué te inscribo? ¿Qué necesitas? ¿En qué te servimos?
3: El milloncito se podrá.
0: Listo, mi amor.
1: Obvio que se puede.
0: Claro que sí. No me cuelgues, ya te vamos a tomar los datos para que no te desconectes de la calle 96.9. ¿Listo?
3: Bueno, sí, señora, gracias.
0: Muy bien, chao. Señoras y señores, 12:57. Oiga, el tiempo se ha ido muy rápido.
1: Oiga, papás. Sí, ha rendido preciso el fin de semana, que es cuando uno más está como para descansar, para parquear, y se va rápido el tiempo, mano.
0: La verdad, súper, pero súper, súper, súper. 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Yo creo que todas las personas en algún momento de la vida tienen que cumplir el sueño de ir a cualquier espacio.
1: Salir del país, allí sea una vez.
0: Cuéntanos la vez que fue a México. ¿Cómo
1: Uy, eso es único. Salir del país es muy bonito, bacana.
0: ¿Qué le gustó de México?
1: Los paisajes, la gente, la comida. Mujeres no, porque como yo soy casa, uno no es capaz tan siquiera de mirar otra mujer. O sea, es difícil tú ver escotes, ver faldas cortas. Para nosotros muy los difícil, casados... ¿no? Es no, un obstáculo, pero no es más que el amor que sentimos por nuestras esposas. Entonces la cultura, los hombres. ¿Qué?
0: Las mexicanas son lindas.
1: Hermosas, hermosas. La mujer latina, usted sabe que tiene su swing, su sabor.
0: ¿Entre colombianas y mexicanas?
1: No, Colombia. Ahí sí, no hay nada. Colombia.
0: Colombia en la casa.
1: 100%.
0: ¿Qué lugares conociste en México?
1: Estuve en Ciudad de México y en Puebla.
0: ¿Y qué tal?
1: Chévere.
0: ¿Cuál te gustó?
1: Ciudad de México, porque estuve más días.
0: ¿Y qué hay que hacer para allá? O sea, si yo voy, ¿qué hago?
1: Allá está el Museo de Cera. Uy. Tenemos la Estatua del Ángel, tenemos el Estadio Azteca, hay un tour por toda la ciudad en los buses así descapotables.
0: Ajá.
1: Bacano. No, hay de todo.
0: Muy chévere, y así como papacho, usted también puede ir a México con los viajes para la vela. Pero justamente a esa hora, en días de promos especiales, y yo quiero que usted, mi querido callejero, si está conectado, ojo, yo necesito que usted a esta hora, no la tengo, que son las 12:59.
1: ¿Sabe yo qué tampoco tengo?
0: ¿Qué?
1: La disciplina de organizar el armario.
0: Uy, sí.
1: La verdad, yo le confieso eso a nuestros oyentes. Mire, yo soy de los que abro el armario y se cae todo.
0: Uy, no.
1: O sea, tengo que mejorar. La mamá ya me regaña mucho por eso. Pero, ¿qué hago? O sea, yo, pues, pucha, ¿qué hago? Como de dónde yo intento cambiar ese error que tengo en mi interior del desorden cuando abro el armario, ¿ah?
0: Sí, yo creo que también, fíjate que me pasó ese fin de semana que estuve
1: en Barranquilla. Bueno, es que a todos nos pasa, ¿cierto?
0: Yo tengo un closet muy grande, ¿sí? Papacho, y en ese closet tengo dividida los gabanes,
1: ya,
0: las chaquetas, tengo dividido todo,
1: sí,
0: ¿sabes? Y una de las cosas que me pasa es los accesorios.
1: Ay,
0: yo soy una mujer,
1: claro,
0: que
1: tienen mucha yo tengo cosita, anillo, mucho cadenas,
0: no, es terrible,
1: que el cinturón, que
0: total.
1: La corda. Pero, o sea, mi pregunta, o sea, ya te dije el problema que tengo. ¿Qué solución? O sea, lo que yo te digo, Jennifer, ¿cómo soluciono el tema del desorden en mi armario?
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1: 15 minutos, ya una 15, qué rápido, viernes, fin de
2: pero
1: semana.
2: Pero se me tiene triste porque no ha gastado almuerzo, pero bueno, ahorita hablamos de
1: Capacho,
2: eso.
1: Yo le voy a decir la verdad, ¿qué? Yo almuerzo a las 5 de la tarde porque hago ayuno intermitente.
2: Usted sí, pero
1: ¿usted
2: a mí se me...
1: ¿Usted quiere ser fit como yo?
2: Pero a mí yo hago gordura intermitente. Entonces, hoy es el día de gordura y usted me tiene olvidado, China.
1: No, la verdad es que, papá, usted tiene que hacer dieta conmigo. Yo no. Me le gasto, pero pechuguita, con papas, eso ya tú sabes.
2: Pero a las 5 no, Jennifer, tráteme serio.
1: Papá, hay que estar fitness. Pero
2: ahorita hablamos de eso.
1: Por favor, lo que sí lo voy a invitar es a un buen viaje. Ahí
2: ¿dónde?
1: Me pongo a...
2: ¿dónde? Ya ahí sí la perdono.
1: Ahí sí me perdonas. Mira,
2: China, República Dominicana.
1: No, es que eso es poquito.
2: Europa.
1: Eso es poquito.
2: Vaya, bueno, Europa. Me voy para Europa.
1: Explóteme que hay presupuesto. Bueno. Pero no soy yo la encargada de decirle qué circuito, qué país, qué lugar. 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Papacho y yo nos vamos de viaje.
2: Nos vamos.
1: Y así como nosotros, muchos oyentes y televidentes, pero qué países tenemos, qué circuito. Bienvenidos a la calle.
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2: Sí, señor.
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1: Si tú me hubieras 1:48 de la tarde, amigos y oyentes de la calle, estamos en este viernes, fin de semana, quincena, amor y amistad, muchachos. Entonces, les hago la invitación. Papacho, ¿usted dónde está? ¿Qué está haciendo? Écheme el chisme. 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Bueno, mis muchachos, este fin de semana tenemos varias información para que echemos chisme, para que ustedes nos cuenten qué opinan, qué sienten de lo que ha pasado entre J Balvin y Valentina, muchachos. El tema sigue siendo polémico, la gente sigue opinando, no, que fue por cachos, que no, que se aburrieron, y ninguno de nosotros sabemos exactamente qué es lo que está pasando, y yo sé que ustedes, al igual que yo, el chisme nos gana. Entonces, muchachos, ¿ustedes qué opinan? Y también con Jennifer les teníamos una pregunta muy importante. Si después de usted llevar con su pareja 5, 6, 7 años, su pareja le confiesa que le fue infiel cuando estaban empezando, ¿usted lo perdona o la perdona? Yo no sé, es un tema bastante difícil, pero como yo creo en el corazón de todos los hombres, en la nobleza de todos los hombres del mundo, yo sé que los hombres sí perdonaríamos. Que si las mujeres perdonarían, yo no sé, se las dejo ahí como dijo el filósofo Diomedes. Ya saben, los esperamos en las redes sociales de la calle. También tenemos la publicación sobre todo lo que ha pasado entre Valentina y J Balvin. Entre otras cosas, muchachos, tenemos la nueva convocatoria de la Selección Colombia. ¿Les gustó? ¿No les gustó? ¿Quién faltó? ¿Será que es que porque no llamaron a Luis Díaz? ¿Será que no va a volver a la selección? Camilo Vargas. Preciso, llamaron a Aldair Quintana y ayer la embarró en el torneo internacional. Entonces, muchachos, no sé, se las dejo ahí, muchachos. Ya saben, viernes, fin de semana, también los esperamos en las redes sociales de la calle para que nos cuenten cuál es su plan favorito en amor y amistad. Van a comer, van a cine, van de rumbita, van por ahí a un sitio privadito con su pareja. Ya saben, los esperamos en las redes sociales de la calle, en las líneas de la calle. Y muchachos, nos vamos con una canción más que espectacular, canción de fin de semana de Luis Vega.

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3: Aquí estamos, señores, qué gusto saludarlos. 2:04 de la tarde, arrancamos las Tardes Famosas. Como les dijimos, estos días vamos a estar desde Unicentro. Qué dicha estar compartiendo estudio y set con Roberto Blanco.
4: ¿Qué hubo?
3: ¿Qué más?
4: Oiga, estamos a 96 días de Navidad.
3: ¿Qué?
4: O 97, no,
3: sí, 96. Sí,
4: 96. 96 días de Navidad, eso es ya. Ya aquí no empieza, 97, gracias, Sancudo.
3: O sea, ya, se acabó.
4: Es que la gente dice, es que está muy rápido para comprar los regalos, los quiero ver. El 24 de diciembre es en la tesitura 38, cuando usted es camisa L, tiene que llevarse una camisa S porque no hay más.
3: No, ya toca XL, porque como vamos, no.
4: Pero vea, estamos a 97 días de Navidad y en un rato Lala Sarmiento... Vamos a estarles contando, buenas tardes, vamos a empezar a saludar hoy porque los viernes aquí soy muy saludable.
3: Ja, es
4: en
3: un
4: centro en la 127 porque estamos con nuestros amigos de viaje para la vela, pero más adelante los vamos a antojar. Uh-huh. ¿Qué hay para dañar hoy viernes, mija?
3: Hoy vamos a ver qué van a hacer los oyentes de fin de semana celebrando amor y amistad. ¿Usted qué va a hacer de fin de semana?
4: Yo no sé, yo le decía lo mismo ayer a Daniela y se me cagó la risa en la cara porque yo le decía, yo no celebro amor y amistad, es que yo creo que... El amor y la amistad se celebran todos los días, cualquier fin de semana, sí.
3: No, este fin de semana todos los moteles van a estar llenos.
4: Aquí te tengo tu cariñito, decía Homero cuando estaban celebrando el Día del Amor y la Amistad en Los Simpsons.
3: Sí, yo creo.
4: ¿Pero ese fin de semana se celebra amor y amistad?
3: Sí, señor.
4: ¿Se celebra amor o amistad?
3: Yo, la verdad, ni el amor ni la amistad.
4: No, mami, pero ¿qué está
3: pero
4: pasando?
3: Vamos a seguir trabajando durante todo el fin de semana.
4: ¿Sí?
3: Esta tarde vamos a registrarlos por el millón de pesos.
4: Sí.
3: Vamos a registrarlos por boletas para Luis Alfonso.
4: Sí.
3: Boletas para los Tigres del Norte, sus amiguis de los Tigres del Norte.
4: Mis amiguis.
3: Porque cuando vienen los Tigres, él es el primero que llega a recibirlos. Y vamos a tener también boletas para la Reina del Flow. Vamos a
4: escribirlos
3: por dinero y vamos a estar toda la tarde parchaditos por acá desde el Centro Comercial Unicentro, en una de las plazas principales, también con nuestros amigos de Vélez Falabella. Y nada, voy a gastarles un heladito. ¿Quiere heladito?
4: Ayer usted gastó. Ayer gastó usted. No, ayer yo le voy a decir al aire, Lala Sarmiento gastó helado, yo gasto el helado el día de hoy.
3: Eso.
4: Porque es que los viernes como que se siente otra energía acá. Ahí, buenas tardes, bienvenida. Bienvenida.
3: Les cuento que el casting está bueno, así que no se desconecten y vamos con más música. Lala Sarmiento y Roberto Blanco en las Tardes Famosas. DJ Freak, Acme
0: Baby. 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

0: 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Seguimos con más música en la calle.
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0: 97 días de Navidad, Lala.
1: Los 50 a su abuelito, les digo yo.
0: ¿Yo le puedo ser muy sincero?
1: Sí.
0: A mí no me gusta 50 a su abuelito.
1: ¿Por qué?
0: No, o sea, creo que ya parrandié tanto los 50 a Joselito que para esta época a mí me gusta valer un poco más la música.
1: A mí me gusta Pastor López, los melódicos,
0: obvio,
1: la
0: sí.
1: Caracas Boy, los 50 sí. Joselito, toda la música de fin de año. Y somos la emisora oficial del conteo de la Navidad. Sí, señores, 97 días.
0: 97 días para que llegue la Navidad y nosotros vamos a estarles regalando a ustedes hasta 50 millones de pesos
1: ajá.
0: En dinero en efectivo y aparte de eso también regalos de Navidad. ¿Pero qué tiene que hacer la gente, Lala?
1: Simplemente marcar ya mismo al 315-770-42. A través de la línea de WhatsApp ustedes pueden dejar su nombre, su cédula, celular y su localidad y decirnos para qué quieren el millón de pesos. Pero si nos quieren llamar, vamos a recibir llamadas. El DJ San se encuentra en el Master desde el canal Caracol y nosotros vamos a registrarlos. Llaman y nos dicen, queremos boletas para tal concierto y queremos irnos con tal persona y aparte de eso quiero el millón de pesos para tanto.
0: Lala, si usted se lleva dinero con la calle, digamos usted no trabaja aquí en la calle y es oyente y okay. Se lleva uno de los millones de pesos que estamos dando los fines de semana, sábado y domingo,
1: sí.
0: Uno el sábado, el otro el domingo, ¿qué es lo primero que hace con ese millón de pesos?
1: Lo guardo para el arriendo.
0: ¿A qué estamos?
1: Estamos a 20.
0: Claro, sí, está 19. Bien válido, o para pagar recibos.
1: 18.
0: Ya en estos días llega el de la luz.
1: Y el agua.
0: ¿Agua
1: y el agua
0: lleva?
1: Son dos meses, sí, también. ¿Usted en qué se gastaría el millón?
0: Millón de pesos. Yo empiezo a cobrar los regalos de Navidad. Desde ya.
1: Bueno.
0: Yo me voy, aprovecho que los centros comerciales todavía no están tan llenos.
1: Uy, sí.
0: Es normal que se vea, digamos, un ejemplo. El centro de donde estamos un viernes, sábado y domingo lleno. Pero cuando es diciembre, todo el mundo está corriendo y yo empiezo a hacer un listado. Listo.
1: Okay.
0: Mamá, hermana, listo. Pelito, tal vaina, tal cosa.
1: Véala, a Natalia Lascano, con el marido.
0: A trabajar,
1: eche, mija, tan rico que esté el marido y no trabajar.
0: Qué rico de estar un viernes a las 2 de la tarde en un centro comercial, mano.
1: Flaca, comiendo helado. Hola, mi amor. Vea, Natalia Lascano.
0: Tan rica la vida de Natalia Lascano.
1: Natalia, si usted se gana un millón de pesos, ¿qué hace? Un millón, ¿qué estamos dando?
0: Un bolso, se compra un bolso.
1: Ah, bueno,
0: ay,
1: que a comer. Vamos a comer entonces que se los va a ganar. 601-652-8525. Línea para que ustedes marquen en este instante. 652-8525. Línea para que ustedes nos llamen en este momento y nos digan qué harían con ese millón de pesos. 652-8525. Vamos a recibir llamadas. ¿Ya viene? Pilas, dijo que nos iba a gastar helado. Oiga, está muy bonita,
0: Natalia.
1: Usted
0: pide más que deme. Oiga, 97 días de Navidad nos separan. Ya San que está filtrando llamadas en este momento para recibir los datos de las personas. Lo único que tienen que hacer, vea, con una vez que llame, Lala.
1: Ya llamas.
0: Porque es que la gente piensa que, ay, voy a llamar 28 mil veces y eso me va a dar más oportunidad de que me regalen algo. No, con una vez que se registre, reciba llamada, mija.
1: Listo, vamos a saludar a los oyentes. ¿Quién anda por acá? Hola.
2: Hola, buenas tardes.
1: ¿Cómo estás? ¿Tu nombre?
2: Hola, Lala. ¿Cómo estás? ¿Cómo te ha ido?
1: Todo
0: Juan Carlos
1: muy bien.
0: Pinzón, déjeme adivinar, ¿sí?
2: Sí, adivinaste.
0: Papi, yo tengo un oído bravo.
1: Solo le funciona a uno, pero le sirve.
2: ¿Cómo sabe?
1: Juanca, ¿para qué quieres el millón de pesos?
2: Con ganas de ir a ver si me gastan un helado, voy y se lo gasto allá en el centro comercial. A ver, ¿cómo es?
1: Venga, me lo gasta porque Roberto no gasta nada.
0: Vea, Juan Carlos, pilas, porque es que Lala pide más que deme, oiga.
1: Yo conozco hace 4 años, nunca me ha gastado nada.
0: No, creo que nos conocemos como hace unos 15 años,
1: y nunca
0: pero
1: me
0: pide
1: gastado
0: más
1: nada.
0: Que deme.
1: Nunca me ha gastado
0: Juanquita,
1: nada.
0: Juanquita, no nos vaya a colgar, ya usted está inscrito. Obviamente está muy pendiente de la calle 96.9, un abrazo, papá. Más llamadas. 2:51 minutos, queremos que usted se inscriba. Lala, que están fuera de Bogotá, pueden llamar 601-652-8525 porque toda Colombia puede inscribirse. Vamos a estar dando hasta 50 millones de pesos en dinero efectivo y regalos.
1: Sí, señor, por acá tenemos a mi señora. ¿Quién está por acá? Hola.
3: Hola, Lalita, soy Ruth.
1: Ruthcita, ¿en qué andas? ¿Cómo vas?
3: Bien, gracias a Dios. Hola, Roberto, y hola, Lalita. Estoy en casa.
0: ¡Qué amor! ¿Qué anda haciendo? ¿Ya echó almuercito?
3: Ya, sí, señor. Ya echó almuercito.
0: ¡Epa, vea!
1: ¿Para qué quieres ese millón de pesos?
3: Bueno, quiero hacer una obra social y también para pagar los
0: deudas
3: que tengo.
0: Bien, vea, cuando una persona piensa primero en los demás que en uno mismo, es una persona de corazón noble, decía mi abuela. Y Ruth en este caso dice, si me llevo el millón de pesos del sábado o el otro millón el domingo, lo primero que va a hacer es una obra social. Eso me parece muy bonito.
1: ¿Y a qué concierto te gustaría irte?
3: Me gustaría ir a Los Tigres del Norte, por favor.
1: Bueno, ¿cuál es el favorito? De todos los integrantes del Tigre del Norte, ¿cuál es el que más te gusta?
3: Pues me llama la atención mucho el que toca la batería. Me encanta...
0: Ah, hay un dato de Jorgito muy bonito, porque es que es muy tierno. Realmente uno ve a Jorgito tocando la batería y le dan ganas de abrazarlo. Y Jorge es de los pocos que habla dentro de Los Tigres del Norte en las entrevistas. Uno para sacar una palabra a Jorgito toca estar al lado y... ¿Verdad, Jorgito? Ah, sí, claro que sí.
1: Y tiene como 76 años y toca toda la batería por más de 4 horas. Así que ya te registramos, mi vida. Dime fuerte y claro en tu calle, ¿qué emisora se escucha?
3: En mi calle se escucha La Calle La Manda Más.
1: Eso, sigan marcando, WhatsApp habilitado también. Y los que quieran venir acá desde Unicentro, ¿los vamos a registrar?
0: Venga, sí, también pueden pasar aquí. Estamos exactamente en la entrada principal de Unicentro. Caiga, le tomamos datos aquí, obviamente los pasamos a base de datos, porque 97 días Lala llega la Navidad con La Calle. Y se viene el billete, mija.
1: Sí, señores.
0: ¿Quiere música o qué?
1: Hágale, y más de 50 millones de pesos para entregar. Seguimos con más música en estas tardes famosas. 2:52, Lala Sarmiento y Roberto Blanco al aire.
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5: Bueno, 3:01 de la tarde y yo sé que muchos tenemos una fe enorme por la Virgencita. ¿Y la Virgen de Chiquinquirá, sí, usted es devoto?
6: Yo soy devoto, vea, una de las tradiciones populares que hay en mi familia,
5: ¿sí?,
6: es ir a la iglesia de la Virgencita de Chiquinquirá, oh, a que le bendigan a uno el carro.
5: Okay.
6: Eso es muy popular y eso es muy devoto, para el que obviamente es devoto, valga la redundancia, de la Virgencita de Chiquinquirá, que llega uno allá y uno compra la Virgencita pequeñita,
5: ¿sí?,
6: y se la coloca al carro para ser siempre bendecido.
5: 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Después de 22 años vuelve a jugar la Virgen de Chiquinquirá mañana a las 11 de la noche por el canal 13. 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Y Roberto, ¿usted qué haría con 15,000 millones de pesos?
6: Lo que pasa es que Lala, vea, Osortica me mostró su tiquete. Primero quiero decir que es demasiado bonito porque hubo como, sí, un concurso detrás de todo esto,
5: sí,
6: para escoger la imagen que apareciera en este billete después de tantos años. Pero usted me pone a pensar, hombre, 15,000 millones que le quiten a uno por ley, 2,000, todo bien, 13,000 millones de pesos. Yo no le cuento al principio a nadie todavía.
5: Sí.
6: Y dicen por ahí que apenas una persona le entra muy buen dinero, no tiene que renunciar de una.
5: Ok.
6: Pero puede ser que de pronto sí lo haga y me vaya a dar una vuelta al mundo.
5: Bueno.
6: Pero callado, yo no voy a ser ostentoso de, aquí es nada. Caleto, papá, caleto, caleto, caleto.
5: 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Si ustedes también, digamos, yo ya compré el mío, Roberto, no puedo comprar el de él. Roberto, usted puede entrar ya mismo a la página oficial.
6: ¿Se puede?
5: Sí.
6: Epa.
5: Ya, y le llega su billete al WhatsApp a través de www.extradecolombia.com.
6: Okay.
5: 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Más que guardarlo,
6: coleccionarlo.
5: Es coleccionarlo, sí, y tener la esperanza y la fe intacta en este gran sorteo extraordinario Villa Republicana de Chiquinquirá. 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Voy a estar dándole la suerte a algún colombiano. Yo ya compré mi billete, solamente vale 20,000 pesos.
6: Yo le hice la pregunta a usted fuera del aire y usted va a ser la presentadora realmente la que le va a dar la suerte a la persona. Pero ¿qué pasaría? Sí. Si usted, o sea, que la boleta ganadora, que el boleto ganador sea el suyo.
5: No pasa nada, porque todo es legal. Ahí estamos con todos nuestros delegados.
6: Usted misma se felicita y llora.
5: No, yo me enloquezco. ¿Te imaginas? ¿Vos te imaginas en vivo yo decir mi número?
6: No, a mí me da algo.
5: No.
6: A mí me daría algo que yo sea el presentador, digamos, de la lotería. De un momento a otro yo la vea. Cuando yo sé mi número y tengo la serie clara y cuando vea las balotas, yo me desmayo al aire.
5: Yo sería tendencia.
6: No, sí. Presentadora que presentó premio, se gana el premio en vivo.
5: Sería la locura. Pero si no me lo gano yo, se lo ganan cualquiera de ustedes. Tenga mucha fe. 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
6: Uno escoge el número. Me acuerdo, sí, mucho que mi abuela, que en paz descanse, mi abuela jugaba mucho la lotería. Y ella me mandaba a escoger tres números en específico.
5: Okay.
6: Si no estaba el número, me decía, vaya, busque otro lotero,
5: sí,
6: Sí. Y yo me la pasaba por todo el 20 de julio por la iglesia del Divino Niño que ahí se hacen, no sé si todavía, yo creo que sí. Me dice, si no consigue ese número, vaya donde Jaimito, vaya donde Pepito, pero yo no podía llegar a la casa sin el número que ella me pedía. ¿Uno aquí puede escoger el número o es al azar?
5: No, tú lo puedes escoger, pero yo le dije, ahorita compré uno. Sí. Vea la chica, escójale usted. Pero ahorita va a entrar a internet y acá al frente, en Unicentro hay otro punto, va a comprar otro. Y lo va a ir a mi mamá y a mis hermanas para que compren, porque en cualquier lugar de Colombia pueden comprar el billete de este gran sorteo conmemorativo con la Virgen de Chiquinquirá. 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
6: No, se me puse a soñar lo que, yo haría. Yo haría muchas vainas. Obviamente, yo sí soy muy sincero, yo sí dono, yo dono algo para lo del terremoto, una fundación para la reconstrucción de lo que está pasando en este momento. Y no es que le esté diciendo a Diosito, ay Diosito, porque soy bueno, me vas a dar ese premio, no. Pero sí es de las primeras cosas que me gustaría hacer, pero callado. Yo necesito salir en diario, yo necesito salir en redes sociales, ahí hay, regalé 50 casas, no, calladito.
5: Bueno, ay, pues Dios, calladitos vamos a ir a comprar más billetes de este gran sorteo extraordinario Villa Republicana de Chiquinquirá. Nos vamos con música con nuestros amigos del Extra de Colombia. Vamos con música de la Casa Regional Mexicana.
6: Olvido intencional a esta hora, viernes con la calle 96.9. Qué bueno acompañarlo, acompañarla. En estas tardes famosas, Lala Sarmiento y que les habla Roberto Blanco. El día de hoy desde Unicentro con la calle, la manda más.
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1: Son las 3 de la tarde, 19 minutos. 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Jennifer Smith fue la encargada de hacerles entrevista a los argentinos, estuvieron hablando de varias cosas, de cosas que también se vienen por ahí, de varias colaboraciones. 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Aquí estamos desde Unicentro. Mañana traemos una edición más de las 20 canciones más importantes de la semana, las 20 más. La semana pasada tenemos a Grupo Firme en lo más alto de la tabla. Vamos a ver qué sucede. Tuvimos ingresos nuevos, entre eso lo más reciente de Karim León. Por ahí también está sonando lo más reciente de Nicky Jam con La Foto. Vamos a ver qué pasa mañana desde las 10 de la mañana. Vamos a estar haciendo las 20 más aquí también desde Unicentro, para que usted tenga la oportunidad de conectarse con nosotros para saber cuál es la canción más importante de la semana. Capo viene por ahí subiendo fuerte. Lo más reciente de Capo estaba subiendo muy fuerte en las 20 más. Todos los sábados estamos pendientes de las 20 más luego de las 10 de la mañana. Y yo creo que uno de los planes perfectos mejor para los sábados es salir a manejar. A mí me gusta distraerme manejando, a mí me gusta poner la calle 96.9, no importa si hay trancón, porque los sábados como que la gente está en otro mood, la mayoría de personas, pues no, el porcentaje tan alto, no trabaja, pero si usted necesita manejar, pues para eso necesita pase, hombre, y es inevitable que usted no tenga el pase para poder transitar Bogotá, para que usted también se dé un viaje fin de semana con la familia. 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Pero Jay es el encargado de traer más información, porque hay más de uno que dice: ay, ¿cómo así? ¿Es que toca renovar el pase? Pues claro, mi amor, si no estoy mal, creo que es cada 10 años. Yo lo tuve que hacer el año pasado. 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Jay, ¿qué más tiene que contarle a esta hora al televidente oyente de La Calle que dice: tengo que recategorizar mi pase, tengo que sacar mi pase a esta hora en La Calle 96.9?
2: 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Aquí estamos con la callejera de La Calle La Manda Más 96.9.
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0: 3:32 de la tarde, Lalita Lala desde Unicentro, saludando a todos los oyentes de La Manda Más. Los que estén por acá en Unicentro, los esperamos para registrarlos. 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Seguimos con más música a nombre de Masgat en las tardes famosas.
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1: Lala, 3 de la tarde, 44 minutos. ¿Europa le suena a usted para un viaje?
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2: 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Seguimos con más música en La Manda Más.
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1: 3 de la tarde, 54 minutos. Me gusta cuando se va acercando Navidad, Lala, porque yo creo que una de las cosas más bonitas, y la verdad hay que ser realistas, es estar bendecido todos los meses, pero que uno llegue con regalos a la casa, que uno diga, venga, en serio, se me hace tapó en plata, ¿qué pasa? ¿Con la lotería o qué?
2: Se tapó en plata Roberto Blanco porque se compró este billete que se llama billete del sorteo extraordinario Villa Republicana de Chiquinquirá. Ya tengo el mío, ya está ahí.
1: No, pero no es el número, no pasa
2: nada. Pues lo estoy haciendo público, no pasa nada. Después de 22 años, la patrona de Chiquinquirá, una de las patronas, o la virgencita patrona de Colombia, sale en este billete promocional con un diseño muy lindo de la Basílica de Chiquinquirá, junto a la Virgen de Chiquinquirá. Ustedes van a poder llevarse un bono casa, un bono viaje, un bono carro, un bono moto, y también la región ganadora que trae un raspa y gana, para ganarse un bono de 250,000 pesos, pero adicionalmente 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
1: No, pero la verdad, digamos, es una ventaja muy grande, porque yo apenas llegué ahorita y que me encontré con Lala, le dije, venga, usted ayer me dejó con el cuento de esos 15,000 millones de pesos, no sé dónde comprarlo, estamos ahorita, obviamente, vamos a estar hasta las 7 de la noche. La ventaja puntual es que lo puede comprar ya mismo. ¿En qué página, Lala?
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1: Si yo le paso a usted mi número, es decir, es la primera, es que a mí me gustaría la reacción. Imagínese usted estando, porque va a ser la presentadora de la entrega de este premio, porque alguien realmente le va a cambiar la vida. ¿Cuándo es el sorteo? ¿El sábado?
2: Mañana.
1: Ah, mañana, sí,
2: mañana, mañana a las 11 de la noche.
1: Mañana a las 11 de la noche le va a cambiar la vida a alguien que en este momento está diciendo, venga, ¿qué vamos a hacer para los regalos de Navidad? No, Dios proveerá. Compre por 20,000 pesos, se puede llevar 15,000 millones de pesos.
2: Okay.
1: 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A mí me gusta, o sea, como que bonita esa ahorita, así de la nada, hay alguien que pronto dice, vea, no se lo espera.
2: 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Cierra los ojitos, ¿qué número quiere?
1: Tengo nervios.
2: Acá se le puede buscar el número.
1: ¿Ah, uno puede buscar el número?
2: Sí, claro, obvio.
1: Dios mío, Virgencita Santísima.
2: Queda un día, 7 horas, 3 minutos y 45 segundos para el próximo sorteo. 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
1: Bueno, vamos a comprar el mío, pero usted que está viendo esto en este momento, se lo digo. Hoy, exactamente, son las 3 de la tarde, 58 minutos. 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Uy, es que solo decirlo.
2: 15 mil. ¡Quiere cacao!
1: Vamos. Y no, ya me dio. Me imaginé que lo primero que hago, en serio, me visualicé en un yate por allá, lejos. Por allá, no sé, lejos, hombre, escuchando la calle desde lejos. Aquí estamos, la calle 96.9. Este es el tiquete que tiene Lala, lo contamos para radio, obviamente, pero visualmente es muy bonito. Hicieron una, como un concurso, ¿verdad? Para escoger a la persona que, el tiquete es muy bonito.
2: Sí.
1: Si uno no gana, pues, porque obviamente esto es suerte también y lo que Dios quiera, pero puede guardarlo para coleccionarlo porque es muy bonito, la verdad.
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1: Si el lunes no vengo a trabajar, ya saben qué pasó, si me ven de pronto abrazándolo en el Andrés Messi en Miami, ya saben qué pasó conmigo, está en la calle 96.9, la manda más.

México, unidos. Gracias por

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2: 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En la calle son las 4 de la tarde, 2 minutos.
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1: Son las tardes famosas. Próximo 7 de noviembre todo está preparado. Coliseo MedPlus, para que usted tenga la oportunidad de irse a ver con nosotros a uno de los artistas más importantes del regional colombiano. Estamos hablando de Luis Alfonso, un artista que viene de Plaza de Mercado, de Popayán, que creció con el sueño. De hecho, si usted es conocedor de Luis Alfonso, ya sabe esta canción. Si no lo sabe, escuche una canción que se llama El Niño del Barrio. Ahí cuenta puntualmente cómo fue su historia, qué fue lo que le tocó hacer, qué fue lo que dejó de hacer, porque en varias entrevistas ha confesado algunas cosas. Luis Alfonso hizo parte en algún momento de A Otro Nivel aquí en Caracol Televisión. Iba perfilado a ser uno de los ganadores, indiscutiblemente. El talento de Luis Alfonso no se discute con absolutamente nadie, pero tuvo que retirarse días antes de la final o de la semifinal, no recuerdo bien, porque él decía, yo no puedo estar apareciendo en televisión cuando mi familia está aguantando hambre. Imagínese el corazón tan grande que tiene este loco, porque pues de una u otra manera otro dice, venga, es la oportunidad, salgo en televisión. Esa hora nunca dijo, no papá, yo creo tanto en Dios, que Dios me va a dar la oportunidad y por eso me voy primero a estar pendiente de mi familia. 7 de noviembre, para que tenga la oportunidad de llevarse boleta doble, 652-8525, van a haber varios invitados especiales. También aparte de eso va a ser formato 360, lo que significa esto es que va a estar la tarima ubicada en todo el centro del Coliseo MedPlus. Es decir, que si usted está en norte, sur, oriente u occidente, en cualquier ubicación siempre va a tener pues visión perfecta de lo que pasa en tarima, para que no se pierda ningún detalle. Nosotros estamos preparados, Luis Alfonso está preparado, que por estos días anda de gira en los Estados Unidos. La pregunta es la siguiente, ¿usted en este viernes está preparado para llevarse boleta doble para el concierto de Luis Alfonso el 7 de noviembre en el Coliseo MedPlus? Llame ya mismo, 652-8525, porque exactamente hasta ahora, a las 4 de la tarde, 9 minutos, hoy estamos desde Unicentro, en el norte de Bogotá, en la 127, mañana también estaremos aquí, pasado mañana también, pero les tenemos información importante porque hay muchas personas que en este momento dicen, vea Blanco, yo no tengo pase, pero tengo planeado comprar vehículo para diciembre, he venido ahorrando y no sé cómo viene siendo la cuestión, eso es caro, no es caro. Hoy hay alguien que dice, vea, yo quiero cambiar la categorización de mi pase, o tiene que refrendar el pase. Si no estoy mal, el pase se refrenda cada 10 años. 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Jay, adelante hasta ahora, aquí en la calle 96.9, La Manda Más.
2: Bueno, Robert, Lala, nosotros continuamos acá desde el Centro Comercial Fiesta Suba. Estamos con todos los conductores que hasta ahora quieren renovar la licencia. Hay muchas personas que quieren sacar su licencia por primera vez. Aquí estamos con ellos. Además, vamos a tener premios para que ustedes de una vez se agenden. Hasta las 5 de la tarde vamos a estar acá acompañándolos a todos ustedes. Estamos con la callejera, estamos con todos los clientes del Centro Comercial. Y así que si usted tiene tiempo, aprovecho. Hoy viernes, imagínese, de amor y amistad, usted mismo regalarse esa licencia de conducción. Si la quiere renovar, si quiere recategorizar, aquí los estamos esperando en el Centro Comercial Fiesta Suba. Hasta las 5 de la tarde. Esta es la calle La Manda Más, 96.9.
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2: Bueno, 4 y 27 de la tarde, les cuento que este fin de semana, bueno, mañana, vuelve la fe, vuelve la esperanza y vuelve a jugar después de 22 años. ¿Qué? 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
3: Vea, mi abuela tenía una frase muy bonita que en paz descanse porque decía: usted no es feo, lo que le hace falta es ropita. Y uno con 13 mil millones de... ¿cuánto?
2: 15 mil.
3: Bueno, digamos que 13 mil porque sí, obviamente por lo legal. Bueno, pero lo que sea. Vea, yo no sé, es que la verdad... No, yo sí, si usted me ve de pronto, si usted me ve cenando con Juan Fernando Cuadrado, con el presidente en este momento también de Millonarios, con Serpa... Ya saben qué pasó. Si me ven cenando con Falcao en Miami, ya saben qué pasó.
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3: Lala, si usted se llega a ganar ese premio,
2: no, yo me desmayo.
3: ¿Quién es la primera persona que usted le cuenta o usted se queda callada y no le dice absolutamente a nadie?
2: Pues yo pensaba decirle a mi mamá, pero es que mi mamá le cuenta todo a todo el mundo.
3: No, paila. No,
2: entonces
3: no, no.
2: A mi hermana.
3: Porque su hermana sí.
2: Sí, mi hermana sí es más prudente.
3: O sea, usted se gana el premio, digamos el sábado, mañana 11 de la noche, Canal 13, se gana el premio, y a la primera persona que le cuenta es a su hermana.
2: Sí, a mi hermana.
3: Sin pensarlo.
2: Sin pensarlo. Y no vuelvo al canal. Paso una carta de renuncia. No, yo no sé, le doy la cara a nadie.
3: Usted
2: y no
3: se renuncia, o se renuncia en vivo.
2: Yo renuncio en vivo, yo hasta
3: usted,
2: aquí llegué.
3: No, usted llega con chaquetas de esas de diseñador, pero bien mejor dicho, esas que uno dice solamente coloca a la gente multimillonaria, y usted se coloca una aletosa, pava y unas gafas negras bien aletosas.
2: Y unas esmeraldas.
3: Y usted, sí, usted llega al aire y usted bota dinero así. Y dice, ahí les dejo su casa pintada y se va. Yo creo que usted
2: ahí les dejo su emisora pintada.
3: Yo creo que usted lo hace, se lo juro.
2: Bueno, usted ya lo saben. Sueñen y hagan realidad. 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Un honor también que haga parte de este billete la Virgen de Chiquinquirá y la Basílica de Chiquinquirá. 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
3: Ay, Dios mío santísimo, la bendición a la Virgencita de Chiquinquirá para que mañana a uno o a una de ustedes le cambie la vida luego de las 11 de la noche. ¿Cómo renunciaría en vivo usted, Lala?
2: Ya no aguanto más. Ahí está su radio pintada.
3: Nos vamos con música, aquí estamos. Se acabó, aquí está Jason Jiménez en la calle 96.9, La Manda Más.
2: ¡Ya no aguanto más!
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1: 4:44, pida un deseo, Lala. Diría el ganador de Urrego de Vibra Bogotá, diría, hora espejo, 4:44.
2: Ya sé, ya lo pedí.
1: ¿Usted quiere ganarse el billete? Yo sé.
2: Pero espere, porque en su reloj está como adelantado.
1: Es que yo vengo del futuro, en mi reloj son las 4:45.
2: En el reloj de la calle, 4:43.
1: Estoy en la mitad.
2: Listo, hágale, ya sé qué pedir.
1: Un deseo para muchas personas es comprar carro. Sí. Es un sueño para muchas personas, pero lo fundamental en algunos casos, y obviamente es prioridad, aparte de saber manejar. A mí me pasó algo muy curioso. Mi mamá me regaló de 18 años el curso de conducción. Yo saco el curso de conducción a trancas y mochas, saco el pase, la licencia de conducción, lo que yo aprendí a manejar, pero yo volví a coger un carro 10 años después. No me acordaba de absolutamente nada. Y eso es un chicharrón a veces, Lala, porque digamos, yo creo que mi abuela también decía que es indispensable tres cosas en la vida: saber nadar, saber cocinar
2: y saber mentir manejar a los hombres.
1: Y saber manejar.
2: Ah, ok, maneja tus emociones.
1: Manejar tus emociones, pero saber manejar es indispensable porque en algún momento algo. ¿Usted sabe manejar, Lala?
2: Claro, mi amor.
1: ¿Cómo le va usted manejando?
2: No sé manejar a los hombres. No me gusta manejar en Bogotá porque me estresa. Ay, soy demasiado aletosa. Soy demasiado brava. Se me atraviesan. ¿Qué les pasa? Respeten. O sea, entonces me toca calmarme un poquito porque Bogotá es complejo para manejar.
1: Pero el que aprende a manejar en Bogotá maneja en cualquier lugar del mundo, menos en la India ni en Ciudad de México.
2: Uf,
1: eso ya es otro nivel.
2: Señores,
1: eso es otro nivel,
2: pero si usted necesita hacer tramitología, yo también la necesito, renovar lo del pase.
1: ¿Necesita refrendar su pase?
2: Sí.
1: Tiene que estar pendiente porque le van a volver a hacer exámenes, ¿no?
2: Sí.
1: Físicos, psicométricos, yo me rajé.
2: Marica, perdón, de hace 10 años, o sea, de hace 10 años ya estamos diferentes.
1: No,
2: ya
1: obvio.
2: Tenemos problemas de visión.
1: Yo hace 10 años no usaba lentes.
2: Visión, articulaciones, auditivos.
1: Perrito. Toca. A mí me toca ya usar lentes, digamos, en el pase.
2: Sí. ¿Nos vamos con Jay, que tiene información justamente?
1: Hágale. ¿Qué tiene Jay por ahí?
2: Jovencito.
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1: 4:51 PM, Lala. Yo cumplo años el 7 de octubre y pues es un dato que hay que dar. Y la verdad, yo sí quisiera un viaje. Ayer pedí permiso al aire. Caterin Calixto me dijo, si se lleva a Daniela paramédico, le doy el permiso para que se vaya a celebrar el Día de los Muertos. Sí. Y yo dije, pero ¿por qué tengo que llevarme a Daniela? Porque esa tiene que ser la razón. Yo puedo llevarme a mi santísima madre o a mi hermana. Pero ¿qué lugar del mundo le gustaría a usted conocer, Lala, con viajes Falabella?
2: No, yo estoy más antojada. 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
1: A mí me gustaría irme a París realmente, pero yo no sé, creo que ya no se hace lo del candadito. Creo que ya esa tradición, porque el puente como que, o el pedazo donde estaba haciendo, como que se estaba yendo para un lado. Pero a mí sí me gustaría que ella me pida matrimonio a mí en París.
2: No,
1: se intercambien los papeles.
2: No, ese Roberto,
1: no, porque
2: se
1: no.
2: Amarra.
1: Daniela, ¿tú pedirías matrimonio en París? No que te lo pidan, sino tú pedirlo.
3: No sé, no sabría decirte. Me encantaría más que me lo pidieran.
2: Obvio.
1: Pero a mí me parecería hermoso que ella llegue.
2: No,
1: saque una botella de vino. No puedo decir marcas, pero saque una cajita de moscato. Y estemos ahí frente a la Torre Eiffel, ya me diga a mí, el amor por ti, Roberto Blanco, es más grande que todo ese recorrido.
2: No, mi amor,
1: por
2: me voy yo sola con mis amigas, necesitamos hombres que resuelvan.
1: No, pero es que
2: hablemos,
1: hay que ser bueno también.
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1: Yo quisiera hacer esa experiencia de globos en Turquía y que me pida matrimonio arriba en el cielo.
2: ¿Por qué no se va solito más bien a ver si hace alguito?
1: Una turca que no, me pida matrimonio.
2: Las turcas que van... 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
1: 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Listo. 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
2: No se diga más.
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0: 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En la calle son las 5 en punto.
1: Buenas noches, bienvenidos a este programa. Es un honor presentarles a Morat, Camilo.

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1: Las tardes famosas, hoy estamos desde Unicentro, 5 de la tarde, 5 minutos. Bienvenidos a una hora de música más con la calle La Manda Más, con mucha información. Hoy estamos parchaditos aquí desde Unicentro, pero hay mucha gente que está preguntando qué está pasando en diferentes lugares de Bogotá. La ciudad tiene acostumbrado y acostumbrada a los oyentes y las oyentes a darles reporte de movilidad, porque yo llegué hoy bien. O sea, yo hoy estaba como tranquilo Bogotá. Yo siento que últimamente los viernes, no sé si es impresión mía, pero los viernes han estado como más relajaditos, como que la gente... No, ¿sí? ¿No? Yo no sé si el lugar que yo vengo... Obviamente, digamos, yo siento relajado los viernes, como que la gente sale los viernes ya.
2: Porque usted no hace nada y se queda en la casa, pero...
1: Oigan a mi tía.
2: Les cuento que a esta hora...
1: ¿Qué fue?
2: El tráfico está impresionante en diferentes puntos de Bogotá.
1: Por eso digo que el tráfico está, pero inmamable los viernes.
2: Se está quejando de la séptima con 100. ¿Por qué? Porque tumbaron el puente. Y eso está impresionante, el poder pasar por la 100 con séptima, tomar la 100 o coger la avenida 68, está impresionante.
1: ¿Pero para qué tumbaron ese puente?
2: Sí, yo también pregunto.
1: No, hay que ser realista. Yo sé que de pronto quieren reestructurarlo, sé que queda al lado del Cantón Norte.
2: Pero salgan primero de una cosa y luego se meten en la otra,
1: pero
2: porque
1: es que
2: no han
1: ese
2: podido.
1: Puente, no, 100 con séptima no pase por ahí. ¿Qué pasó?
2: No han podido. La salida por la 80 también congestionada, tanto ingreso y salida. Sabemos que muchas personas vienen por Mosquera, Cota, por todos los municipios cercanos, salen, entran. Está bastante complejo la salida, así que si usted de pronto está por ese sector, nos pueden enviar notas de audio. Foticos también con los videos de movilidad, 315-770-42. Y Transmi también te informa que a partir del sábado 19, o sea mañana, se realizarán ajustes en la distribución de los servicios troncales y transmisionales en las plataformas 1 y 2 del portal de Usme. Hasta el momento no se han presentado manifestaciones, ya que en horas de la tarde siempre se presentan manifestaciones, pero también tenemos otra información de Transmilenio, porque dicen que a partir del viernes 18 de septiembre, el acceso y el vagón del costado norte en la estación temporal Marley tendrá cierres y cambios operativos por obras de la línea 1 del Metro de Bogotá. A partir de hoy hay cambios en el vagón Marley, conocido como por el sector de Chapinero. Van a haber cambios y no van a haber algunos vagones funcionando, por eso es importante que usted sepa muy bien cuál van a ser las otras rutas y cómo ustedes de pronto pueden transitar de forma tranquila. Avenida Boyacá con 13, bastante tráfico vehicular, también saliendo por la autopista sur, bastante tráfico vehicular a esta hora. Se han presentado ya 3 siniestros viales. Recuerden que los moteros son los que llevan la peor parte, sí. Y también los peatones y los chicos que están en patinetas, anden siempre con su casco, su chaleco, sus luces reflectivas, y cuídense mucho.
1: Mira, yo sé que de pronto a veces, digamos, hay gente que dice, Lala Blanco, yo compré la patineta porque obviamente me ahorro mucho dinero, pero yo sí voy a ser muy sincero, y eso lo digo con todo el cariño del mundo, yo he visto, no generalizo, pero yo he visto muchas personas en patineta demasiado imprudentes, sin cascos, sin reflectivos, que uno a veces va y dice, venga, no alcancé a ver a esa persona, gracias a Dios alcancé, iba como en altas de pronto en el vehículo, pero venga, cuídense, yo sé que ustedes dicen, vea, es que me toca así porque se le rápido a la oficina. No, venga, en serio, consígase un casco reflectivo, que es lo mínimo en cuestión de seguridad para evitar dolores de cabeza. Evítese de pronto que le pase un accidente o que tenga que llamar a su familia con una mala noticia. Nada, venga, cuidémonos entre todos y tengamos paciencia también con lo del metro. ¿Que hay mucho trancón? Sí. ¿Que hay muchas vías cerradas? Sí. Pero cuando esto salga, vea, el metro, ay papá, como el capítulo de Los Simpsons, a la grande le puse cuca.
2: Oiga, imagínese que estoy viendo una noticia hablando de movilidad.
1: ¿Qué pasó?
2: Una mujer de 78 años chocó contra 6 carros mientras trataba de estacionar su vehículo. Mujer de 78 años chocó contra 6 carros mientras intentaba estacionarse. Esta puedo ser yo, claramente.
1: ¿Eso fue acá en
2: Colombia? No, fue no en Colombia, sino en Polonia.
1: Pero venga, si usted ve a alguien, porque hay que ser realistas.
2: Somos buñuelos.
1: No, hay personas que les cuesta. Si usted ve a alguien que está de pronto en un centro comercial, en un centro, y la persona no sabe parquear, venga, hágale el favor y parquee del carro. Sí. Pero no sé qué hay callado, como, ay, vieja, ay. No, todos hemos pasado por ese momento en el cual la parte de buñuelo o de buñuela, pues siempre ha estado, pero si usted ve de pronto una persona, en este caso, vea, yo veo a alguien de 78 años y le digo, señora, no le va a robar el carro.
2: Yo salgo
1: Permítame, venga, le ayudo a parquear, Resultó ya más veces más embalado que la cocha.
2: Pues ahí son noticias curiosas que pueden pasar también en Colombia. Por ahora ustedes pueden seguir marcando 652-8525. Nosotros sobre las 7 de la noche saldremos, esperaremos a ver cómo sigue la movilidad. Pero paciencia, salga con tiempito, esté bien informado, busque bien las aplicaciones de movilidad. Si usted está en un Uber, en un taxi, en un InDrive, en cualquier aplicación, un abrazo también para todos ellos que nos escuchan. Y los amarillitos que siempre están conectados con los 96.9.
1: En este viernes, señor, hoy estamos desde Unicentro, la 127, mañana desde cualquier lugar del mundo.
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2: Lala Sarmiento, faltan 97 días para Navidad, pero mañana se le puede adelantar la Navidad a un oyente y televidente de la calle La Manda Más.
3: Sí, señor, y tengo en mi cara el billete que me va a entregar 15 mil millones de pesos. Ya compré mi billete de Nuestra Señora de Chiquinquirá, la Virgen de Chiquinquirá. 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Pasaron 22 años para que este sorteo nuevamente se hiciera en honor a la patrona de los colombianos. Una patrona que nos enseña a vivir con fe, sí, con esperanza.
2: Sí, sí, sí, claro.
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2: Sí.
3: Puede ganarse un bono viaje.
2: Epa.
3: Un bono moto o sí, un bono carro.
2: Todo. O sea, realmente piensa en todo. La Virgencita, que es la protectora de los conductores.
3: Sí.
2: Que siempre muchos conductores tienen como su Virgencita ahí colocadita, o de pronto tienen también en la parte de atrás del vehículo. Sobre todo en las tractomulas se ve mucho en carretera, Lala, sí, que el conductor de tractomula es muy devoto a la Virgencita del Carmen, a la Virgencita de Chiquinquirá.
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2: ¿Cómo?
3: Ah, mijo, es que hay de todo un poquito.
2: ¡Jue madre, mucha vaina!
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1: Estamos en movimiento el día de hoy desde Unicentro de la 127. Hay días de promos especiales, Lala, éxito, y usted me había dicho que su mamá en algún momento le había como insinuado. Es que las mamás tienen algo muy hermoso,
2: ¿sí?,
1: que dicen verdades sin decir verdades.
2: Ay, claro, para eso sí tiene. Ay, yo mire, mi hijo, ese celular, ya no me funciona.
1: Yo no alcanzo a ver bien esa foto que usted se tomó con Lala ya, porque... esa pantalla ya está, no, y eso se apaga, no, muy rápido.
2: No tiene espacio.
1: Pero
2: Dios,
1: vea,
2: no.
1: No, las amamos. Las amamos por ser así. 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Yo ya le contesté eso ayer, Lala.
2: Sí.
1: Nosotros con mi hermana le hemos regalado, sin mentirle, si mi mamá me está viendo, me va a echar la madre. Pero si me echa la madre, va a ser la mamá de ella y va a ser mi abuela. Entonces no, okay, puedo hacerlo. Yo creo que tiene 3 hasta 4 celulares.
2: Pues
1: que
2: le
1: no
2: falta
1: usa
2: este último, porque es que este último sí tiene todo.
1: No usa. Ese le hace falta, pero es que mi mamá empieza... se acostumbra a cierto tipo de celular.
2: Ok.
1: Mi mamá no es... yo tampoco soy de tecnología, así que yo me la sé para tecnología, no. Pero mi mamá hasta hace como un año,
2: ¿sí?,
1: utiliza WhatsApp. Ella antes, okay, no utilizaba WhatsApp.
2: Ah, no, ahora está feliz, papá, chateando.
1: Llamada, llamada. Y un día me escribió y yo pensé que me estaba mamando gallo.
2: Mijo, soy yo.
1: No, no, no, no, no. Llega,
2: no
1: me dice como otra cosa, esto,
2: mamá,
1: lo otro. Y yo, mamá. Le respondí como a las 6 horas. Me levantó, pero me llamó como me dice, ¿usted cree que es que yo qué? Es que digo, mamá, le voy a ser muy sincero, no se vaya a poner brava, pero yo pensé que era una broma, porque
2: okay,
1: es que usted nunca había utilizado WhatsApp.
2: Okay.
1: Dice, bueno, ya estoy acá, ya tenemos otra forma de comunicarnos.
2: Sí.
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2: 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Y aprovechemos también que Roberto está levantando harto, porque eso pasan por acá, señoras y peladitas, para que siga coqueteando. Seguimos
1: paja,
2: con más música,
1: hombre.
2: Ya regresamos acá en las tardes famosas.
1: Tóxica.
2: Cojan juicio en este turno.
1: Aquí está Luis
2: turno.
1: Vega, vea. Está Luis Vega,
2: ay,
1: está ahora aquí
2: me
1: en la
2: encanta
1: calle.
2: Su canción. ¿Cómo es que se llama?
1: Inolvidable.
2: Inolvidable.
1: Estamos aquí
2: Luis
1: en la calle.
2: Luis Vega,
1: ¿sí?,
2: artista boliviano. Lo
1: ¿sí?
2: tuve en concierto el año pasado.
1: ¿Sí?
2: Va a pegar muy bueno esta canción. Artistas nuevos y canciones en las tardes
1: hoy
2: famosas.
1: Hoy soy inolvidable aquí.
2: No, está arrasando acá. Te gaste,
1: insuperable hasta ahora en la calle, la manda más.

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1: 6:03 de la tarde, empezamos el desmadre. Acá estamos como siempre hasta las 10 de la noche. Bienvenidos, bienvenidas. Estamos en este mood, ¿listo? Hoy vamos a estar en este mood porque es viernes, es desmadre. Y que se vaya el que se tenga que ir, ¿listo? Que se vaya la que se tenga que ir. Que se caiga lo que está flojo, amigos. Acá empezamos, a toda la gente que se va conectando a la calle, la manda más. O si ya estaba por ahí, un abrazo gigante, los y las saludo. Mi nombre es Diego Dueñas, arroba Diego Dueñas en las redes sociales. Si me quiere pillar por ahí también, váyase ya mismo a las redes de la calle, la manda más, la calle con K, para que no se pierda absolutamente nada de lo que va a pasar hoy en el desmadre de la calle. A la gente que se conecta a través de la TDT en cualquier parte de Colombia, por la señal en vivo en cualquier parte del mundo, abrazo gigante. Ayer tuvimos gente conectada desde muchos lugares, desde Barcelona nos escribieron, así que toda la gente que está por ahí fuera de Colombia, extrañando el país, extrañando los viernes de desmadre en la calle, la manda más, extrañando los viernes de desmadre en su calle,

0: Así que desde ya súbale el volumen, quédese conectado a La Calle La Manda Más, no cambie el canal, no cambie su radio si está conectado desde los 96.9, porque aquí vamos hasta las 10 de la noche dándole con esas canciones que nos ponen desmadrosos, que nos ponen en mood fiesta, o también, ¿por qué no?, que nos ponen en mood como llorar, armar un desmadre y decir, bueno, ya fue, ¿listo? Y para empezar, como debe ser, me voy con una de mis agrupaciones favoritas. Si usted escucha La Calle La Manda Más, yo creo que ya debe saber de cuál agrupación estoy hablando. Desde México lindo y querido, estuvimos hace poco en un concierto de ellos en Tunja, y a las 6:06 de la tarde de este viernes 18 de septiembre, esto se llama Al Final del Día. Grupo Firme, súbale por favor todo el volumen, bienvenidos.
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1: Ahí teníamos a la Puerto Rican Power, señores. ¿A dónde irá sin mí? 6:19 de la noche, estamos al aire en el desmadre de la calle La Manda Más. Y muchas veces la vida suena un poco así, ¿no? Como esto.

0: Canción de viernes, ¿sí o no? Cuénteme. Canción de viernes, ¿sí o no? Yo quiero que me escriba ya mismo en el WhatsApp de La Calle La Manda Más. ¿Cuál es esa canción que usted tiene de viernes? Esa canción perfecta para usted. De viernes, de desmadre, para recordar, para enfiestarse, para lo que usted quiera. Porque de aquí a las 10 de la noche estamos en este mood, ¿listo? Y usted también puede dejarme ahí sus canciones, 315-770-42. O si quiere llamar, charlar, hablar, 601-652-8525. Ahí las estoy esperando, ahí los estoy esperando. Para que pasemos una chimba este desmadre ustedes y yo con temitas como estos. Y solo queda que... ...15-770-42, ese es el WhatsApp de La Calle, ahí usted puede escribir, decirme, vea Diego, ¿sabe qué? En este momento mi canción de desmadre es tal, en este momento mi canción de viernes de desmadre es tal otra. Usted se puede desmadrar con salsa, con popular, con urbano también, ¿quién dice que no? Con todo lo que usted quiera se puede desmadrar. Si nos organizamos todos, nos desmadramos juntos. Y además usted sabe que si yo estoy acá suena salsa sí o sí, ¿listo? Si yo estoy acá sentado piloteando esta nave y ustedes allá del otro lado van a escuchar salsa, van a escuchar el mejor género también. ¿Listo? ¿Y qué les parece si en este momento vamos con una canción de esas que no pasan de moda, pero que también desmadran al que sea? Porque yo he visto mucha gente por ahí en fiestas, en karaoke, en donde usted quiera ver cantando esto a grito herido. ¿Sabe que yo no se la voy a presentar? Mejor le aviso que le suba el volumen, coja lo que tenga por ahí a la mano como micrófono, no sé, el celular, la escoba si está haciendo oficio, lo que usted tenga ahí a la mano, cójalo como micrófono. Y escúchese esto, 622.
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3: .6:42, estamos al aire en El Desmadre, amigos, y yo no estoy solo porque hay personas muy, muy importantes que traen noticias muy importantes también para ustedes. 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Cuenten.
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3: Así es, Lalita, nos vamos juntos, 6:48, nosotros seguimos desde el estudio en la calle La Manda Más. ¿Qué les parece si nos vamos con canciones? Pero antes, ustedes súper, súper conectados porque ya saben que vamos a estar con Falabella, Viajes Falabella, mañana también desde Unicentro, desde las 9 de la mañana hasta las 7 de la noche, contándole todos los paquetes, todas las promociones, todo lo que tenemos para los oyentes de la calle La Manda Más, junto a Falabella. Vámonos con canciones en la calle La Manda Más.
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1: 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Son las 7:01 de la noche en La Calle.
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1: 7:01 de la noche, estamos al aire en el desmadre de La Calle La Manda Más. Ya tuvimos información de viajes Falabella, así que usted quédese ahí conectado. Y mañana, si no tiene planes, nos vemos en Unicentro. 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Voy saludando a toda la gente que está por ahí conectada en el WhatsApp. Aquí está por acá Marian Jaramillo, abrazo para Marian. Ya me voy con sus notas de voz porque antes estoy también con dos personajes muy importantes de acá de La Calle La Manda Más. Papacho y Dani están desde Mundo Aventura y quiero saber qué están haciendo por allá. Quiero que me cuenten, hello, díganme qué están haciendo, por favor.
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